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1: El señor es ok, raza, muy buenas tardes allá. 11:45, ya regresamos en cabina, ya andamos de regreso. Ya estamos apoderándonos del micrófono de La Que Manda, del micrófono de Azteca Radio, sí señor.

0: aquí también se escucha este caradio. Salvero estado de Texas, mi compañero Rodríguez, le mandamos el gran saludo, muchas gracias allá. Agradeciéndole también allá a la colega locutora Arely Rangel por estrenarnos los micrófonos, por darnos el espacio de la cabina de la que manda por este caradio, mi hermanito. Oye, pues bueno, momento de reportarse. Como cada cambio de locutor se hace borrón y cuenta nueva, quiero saber quién anda presente. Quiero saber quién nos anda acompañando esta tarde, caballeros. Quiero saber quién anda, quién trae la frecuencia de la que manda este caradio, viejo. Deseándole a usted un excelente jueves, un excelente jueves. Llegando a las 4, a las 4, a las 4. Al día 4 de junio, 6 de la tarde, 10 minutos. Comenzamos la labores, muchas gracias, oigan. Gracias que nos están acompañando. Ya dice el patrocinador, mi Edgar. En lo que me corto el pelo, dele barrita libre a la raza. Dele barrita libre a mi gente. En lo que me corto el pelo, ahorita nos ponemos al tanto. Muchas gracias por andar presente en esta tarde. Todas las muchachos y muchachas. Ellas, pequeñinas, pequeñinas allá, los caballeros. Las señoras, estamos en caballero, muchas gracias por andar activos en esta bonita tarde. Gracias, ya miré que se anda reportando la raza. Qué bueno, qué bueno, qué buen gusto, qué chingo de gusto me da, muchachos. Por el amor, los saludamos a través de los micrófonos de la que manda Edgar Domínguez. Oiga, bienvenidos. Échale chingazo, mi hermanito.
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0: ¿Dónde anda mi compa Luis Hernández? ¿Dónde anda mi carolito Checo Vázquez? A ver, señores, vénganse, repórtense. Saludos para mi buen amigo Cucu González. Buenas tardes, Domínguez. Ya suéltala, viejo, ya suéltala. Chale, carnalito. Saludos para Kevin García también esta tarde, ya. Para mi compa Guadalupe Zúñiga. ¿Qué pasó?

Real, señores, se pueden aprovechando la barrita libre que nos brinda mi compa Leandro Díez. Aprovechando la barrita libre que dice en el día, dele barrita libre a la raza, lo que me corto el pelo, carnal. Ya nos pasó ahí un repertorio musical, ya nos pasó unas agrupaciones esta tarde, pero dice mi Edgar, en lo que me termino de cortar el pelo, dele barrita libre a la raza. Y bueno, muchachos, vamos a comenzar labores recordándoles la primera, me corresponde a mí, de ahí para adelante, la música, los temas es para ustedes. Bienvenidos.

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1: Ya tenemos más de la música, más de los temas que nos está pidiendo la raza, iniciando con las complacencias, iniciando con las peticiones que nos hace mi gente, los bueno, la familia de Radio Escuchas que hoy está conectadita con Azteca Radio. Se llama Ahora Va la Mía de los Invasores de Nuevo León. Échale chingazo, muchachos, trabajadores. Ahí va mi compa Cuco González, que dice: mi Edgar, aprovechando la barrita libre, aviéntese esa del R1 Domínguez con el Cascabel. Ya están, carnal, para los muchachos de Conjunto Cascabel, para mi gente de Aguascalientes. También le entregamos el saludo cordial. Saludo para mi compa Sergio Salcedo. Buenas tardes, compa Edgar. Un saludo para ti en cabina y otro para el patrocinador. Aquí andamos al millón con Azteca Radio. Ahí sí se puede, una de Lalo Mora. Se llama El Rey de Mil Coronas. Edgar, ya está, carnal, y te la vendamos. Ahí están las primeras tres peticiones de la tarde, señores. Échele chingazos y gracias por andar presente. Saludos para mi compa José Luis Zúñiga. Saludos, mandilones. Suénate Sangre Potosina con los Tucanes de Tijuana. Ya está, carnal, señores. Vamos a aprovechar la barrita libre en lo que mi compa Liel Rodríguez se desocupa poquito y como quiera. Pues aquí andamos a través de la quemada, a través de Azteca Radio. Saludando a mi gente. Gracias al buen amigo Liel Rodríguez, patrocinador.
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1: Oigan, señores, y qué falta respeto a la mía, ¿verdad? De Dios que sí, muchachos. Díganme quién anda consumiendo alcohol esta tarde para darle un destapador, para darle una cervecita ahí en sus manos, muchachos. A mi gente que anda piseando, que nos están acompañando con una cervecita y aprovechito y salocita la buena.

Señora, muchas gracias a mi gente que está presente esta tarde. Para mi gente quieta de Crédito, la bocina perrona, saludos para la raza sencilla de Costa, que también nos anda acompañando. Saludita la buena, muchachos. Gracias por andar presentes y gracias por acompañarnos con una buena cervecita. Échale chingazos allá. Ahí está mi compa Sergio Salcedo, complacido, carnal. Está bien complacido, mi hermanita, y saludita la buena. Allá para mi compa Garrín Rosa, saludos desde La Boquilla. Póngame una canción, el 911 de los Huracanes del Norte, Edgar. Échale chingazos. Échale mi compa Garrín Rosas.

Chitas. Y esa música perro la gaga, viéntese la de los pajaritos de Caput de Tacupa, se llama Raya, la raya ya está pintada, mi trae, por favor, dice, ok, carnal,

0: dice mi compa César Galván, lo escuchamos. ¿Qué dice? ¿Qué dice?
1: Échale, échale, Medgar, aquí ya reportándonos. Y échale el salote aquí, viejones, al compa Liel, Checo, al cuñado de la Rosa. Toda la racilla por ahí que los acompaña, mira, Medgar, desde aquí, acá, desde este lado, acompañándolos. Saludote a toda la racilla que está presente. Y échale el grito al compadre que ya deje esa Rosa de Guadalupe y luego la mira, que le ponga pausa a la pinche televisión.

otra invitación también para mi canalito José Toro Viartes. Si anda ahí presente, canal Pira Música. Esta tarde la paga mi compa Leal Rodríguez. Oigan, saludos para mi compa Israete. Allá en Taquería, los Nopales 3, hasta Mero, Houston, Texas. Saludos, Domínguez. Siempre fieles y regando el virus. Jorasteca Radio, que andamos, Edgar. Vámonos con más música. Se llama El Rey de Mil Coronas. Algo de Lalo Mora. 6 de la tarde, 23 minutos, para México, desde Río Verde, desde el mero corazón de la zona media. Río Verde, San Luis Potosí.

Tucana de Tijuana. Ahí para mi esposo Margarito Vázquez. Oigan, ¿qué creen que? Se me hace que usted se está confundiendo el nombre. ¿No será la de la profecía la que usted pide? A ver, chéqueme dato, por favor.

Bueno, mi compa Moy, para la mesa y de Salas Construcción, para el cuquito de la Tabona, para mi buen amigo Martín Aguilar Moreno, para el Aguilar Real también, los saludos especiales para mi compa el Cuate Galván, oiga, para los compadres Galván, para mi compa César y Santiago.

0: De los audios que nos llegan a cabina, que dice mi compa Pedrito Díaz.
1: Domínguez. Épale. Domínguez. Buenas tardecitas. Saluditos para su patrocinador, Domínguez. Por ahí, por favorcito, con permiso del patrocinador, fórmate. Estado Civil Amantes con Isaías Lucero, así nomás para que vayan y digan. Y saluditos para mi amiguita Margarita Hernández, el compita Juan Juárez, Berna Lara, el gordito Blas y mi carnalito el Frankie, así nomás para que vayan y digan.
0: Ándale, un saludo para la raza concretera más perra de Santa Rita. Ahí para los formeros más perros, también para mi compa el Frankie, para mi compa Juanito Juárez. Ahí para el gordo Blas, oigan, para mi compa Berna Lara, tal vez se lo viene especial de parte de mi compa Perito Díaz. Ahí para la amiga Margarita Hernández, también por supuesto, si

0: pidiendo la raza, señores. Vamos como de los temas que anda pidiendo mi gente esta bonita tarde. A través de la que manda, a través de Azteca Radio, sí, señor. Acá tenemos de los audios que llegan a la cabina, que dice mi compa Santiago Albán, que dice mi hermanito.
1: Buenas tardes, Edgar. Aquí estamos en sintonía escuchándote. Echar el saludo ahí al Lerier, al patrocinador, y aquí estamos escuchándote. Y yo escucho a Edgar Domínguez porque no me pone la rola, por eso lo escucho. Y ahora sí me echa la del Domínguez con el Primavera. Domingo Corrales.
0: El Domingo Corrales con Primavera, ok. Luego llegando con mucha agresividad, Copa Santiago, hombre. Haga caso, por favor, chingado. Un saludo para mi buen amigo Espinosa, que dice un saludo para la raza de Villa de Aristia Villar.

0: trompeta.
1: ¿Dónde chingados andará que el amor? Ok. Ahorita le regreso la canción con José Luis Zúñiga, no se me agüite, carnal. Pero para mi gente que anda ahí en sintonía, para mi buen amigo Juanito Juárez Flores, gracias por estar presente, carnalito. Primera terminación 56-54, está bien, viejote. Avientes esa que usted dice, se llama La Profecía. Efectivamente, ya la tenía lista, carnal. Yo sabía que usted estaba hablando ahí de eso. Ahorita la aventamos, saludando a mi gente que anda presente esta tarde a través de la que manda, a través de

0: Oye, su audio, compa, Sergio Arroyo. Ya extrañaba sus audios, viejo. Yo dije, este pelón anda enojado porque le dijeron viejo joto.
1: ¡Ese mi Edgar! ¡Qué buen ambiente le está poniendo a la tarde, mi rey! ¡Échele chingazos de a madre! ¡Vamos aquí echándole ganas! ¡Ya vamos a salir en un ratito! ¡Nos vamos a poner bien felices aquí escuchando al Edgar Domínguez! ¡Y súbale a la que manda, mi rey! ¡Ay! ¡A mí fue el que me dijo viejo joto! ¡Es el ganso!
0: Saludos y bendiciones, mi compa Sergio Arroyo, muchas gracias por estar presente, canalito. Allá se ve lo que le artejas. Desde que usted llegó a cabina, se ha hecho notar bastante, carnal. Qué perrón, qué bueno que le guste la música de la que manda por Azteca Radio. No sé si sea muy barbero ser, compa Chenco, pero yo pienso que no, yo pienso que sí le gusta el ambiente, carnal. Yo pienso que sí le gusta a todas las voces de la que manda por Azteca Radio, sí señor. Hoy le agradecemos enormemente a mi compa Leal Rodríguez por traernos a trabajar a cabina, por traer

0: va César Galván, tenemos audio que dice...
1: Oye, Merga, pues que ahí sí hay chanza, con el permiso del compa Liel, échame esa rola del San Luis y el Guanajuato aquí para el amigo Juanito García del Meretito, como mejor Guanajuato, que aquí estamos tardeando, echándonos una modalita y acompañando al compa Liel. Échanos esa rolilla y por favor, Melgar, a ver a qué sabe, y echarnos unas modalitas aquí al puro tiro. Estamos jalando aquí, escuchándolos. Y súbele, Melgar. Y échale solote al compa José, que a ver dónde chingados anda, que se reporte, porque ya nos ha abandonado mucho y que diga si necesitamos sacarle un permiso con doña Mari o a ver cómo le hacemos.
0: Yo pienso que sí, carnal, hay que sacarle un permisito ahí con la amiga Mari Velázquez, porque ya tiene rato que no me lo suelta, no me lo permite, no lo deja andar presente aquí con nosotros, carnal, aventando buena música. Bueno, música siempre hay parrona, pero yo digo aventando buena parranda también. Para mí es un gusto saber que ustedes siempre andan ahí en sintonía, muchachos, la neta. Un gusto que me da saber que ustedes son seguidores de Hueso Colorado. Saludos para mi compa Martín Zúñiga, que dice Domínguez. Ahí suéltate, Luis Pulido. Saludos a tu patrocinador. Y especialmente también ahí para los compadres Galván que andan presentes. Dígale que de parte de los hermanos Zúñiga van los saludos para ellos allá. Ahí para mi compa Dani de la Torre también presente. ¿Qué dice mi compa Dani? Chele chingazos allá en la ciudad espacial. Saludos Domínguez de Zapalinas allá, el patrocinador. Y si se puede, póngase pena, maldita. Saludos ahí para todos conectados. Hoy nomás, carnal. Esa de las caras que dice: ya no traigo ni tengo dinero para seguir pisteando. ¡Ay, güey! ¡Vámonos, Ricky, muchachos! Estado Civil Amantes a cargo de Isaí Lucero. A través de la que manda Pura Azteca Radio, sí, señor.
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0: Señores, Madel, Ritmo y Sabor, solicitado en esta tarde. Tenemos audio. ¿Qué dice mi buen amigo? ¿Qué dice mi compa Felipe ahí de los cientos?
1: Estamos aquí, estamos escuchando con todo Azteca Radio, aquí con el maestro Lorenzo. Aquí estamos todos, aquí con Salomón, saludos para Silvio, para Cheto. Aquí estamos con todos, estamos escuchando. Un saludito para nosotros aquí, por favor, y escuchar aquí para

0: cállate que estoy escuchando mi corrido, viejo. Ah, cuánta agresividad, compa Santiago. Cuánta agresividad, canal. Yo no lo conocía así de esa manera. Deseo hoy en esta tarde, jueves 4 de junio, carnal. Ojalá me le llevan chingo de sartenazo de parte de su esposa. Ay, por favor, para que me lo acomode, carnalito. Saludos para mi compa Israel, es vida y anda generando para el estrés. Edgar, se escucha bien bonito la que manda. Ahí sí puede, póngase el jefe con banda MS. Y saludos allá a su patrocinador, mi Domínguez. Dígale que qué tarrón programa se anda aventando. Y saludita la buena. Gracias por traerlo a cabina, Edgar. Échale chingazos. El agradecimiento es para mi compa Liel Rodríguez, carnalito. Está de parranda el jefe. Está enfilada, viejo. Saludos para mi compa Saúl Hernández. También saludos, Domínguez. Aquí andamos atrás de la bocina parrona, carnal. Y no pedimos música porque está con madres toda. Tenemos un saludo bien especial. Eso ya para mi buen amigo Lalín Rosas. Para mi compa César Galván. Otro de los audios que tenemos en cabina.
1: Y échale saludo al pinche Carnitas que allá lo dejé tirado allá en su casa. Dijo que se iba a reportar. Échale un grito a ver si nos está oyendo y que se ponga las pilas. Que pida una rolita allí o qué. Anda bien entrado con el compadre. Dice que quiere ir a Luciana nomás ir a hacer el pinche. Dice sin calzones se lo va a hacer en pura barbacoa, mi Edgar. Y vale más que el compadre le guache porque el Carnitas lo va a dejar sin calzones.
0: Le va a cumplir la petición que le hizo, carnal, de que se lo mandaran pelotas. Lo quería agarrar de pelotas el viejo. Ay, papá. No dicen que no, muchachos. Luego voy a tener que decir, ahí en la Reforma, ahí es donde se dan los hombres sin

ver si estos pelados no se enojan porque hablo en su canción, ¿eh? Un saludo bien especial también para mi buen amigo Espinosa, que dice mi Edgar. Saludos, viejote, ¿dónde andará aquel amor? Chiquita, chiquita, preciosa. Donde quiera que ande, dígale que la sigo queriendo, Domínguez. Ahí está la raza trabajadora que nos escucha. Gracias por la canción, mi Edgar. Chele, mi combo Espinosa, complacido. Muchas gracias por dar presente. Saludos para la amiga Hilda Juárez también. Los saludos bien especiales para mi gente de la

0: Y Ramos, para las chicas trabajadoras que también están presentes, escuchando una vez más la que manda. Esto es Azteca Radio y se hizo de la raza y para la raza, viejo.
1: Hasta atrás llegó el bohemio.
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0: Atrás el compadre, yo no me doy basta, mandale cascos para que se defienda, carros se los quebran y me habla que le mande otro chingaje casco, le mando por pinches 10, 15 pinches cascos cada mes y yo creo que ya va a subir la tarifa.
1: Yo pienso que ha de querer uno de fierro, carnal, uno que le dure, uno durote, ha de querer uno.

0: Sí, señor, oiga, muchachos, amigos, reescuchas, gente bonita, gente perrona, gente chambeadora, gente trabajadora, gente que escucha, la que manda, la raza que anda ahí presente, caballeros. Mi hermanito, nos acaba de llegar el compa Leal Rodríguez, el patrocinador, ya se está reportando con nosotros. Esta tarde tenemos audio, ¿qué dice?
1: Ya llegamos, mi compa Edgar, échele, pone la mesera con Luis y Julián.
0: Aviénteme la mesera con Luis y Julián, dice el patrocinador. De esta manera le damos la bienvenida a mi compa Leal Rodríguez. Gracias por este segmento especial, canalito. Ya a las 7 de la tarde con 3 minutos, hora México. Saludos para la chiquita preciosa que ya va rumbo a su casa. Ojalá y el sábado me invite 10 caguamas ahí, por favor, hombre.

0: sartenes a Lele, ahora los vas a ocupar tú, cabrón, para allá, para México.
1: No, hombre, viejo. Lili, se le caen las manos y me levanta una mano, carnal. Se le caen las manos y me levanta una mano. Saludos para mi compa Santiago Alba, dice el saludo. Saludos para el compadre César Edgar. Otro saludo para los Chetos. Otro para su patrocinador, para el compa Leal Rodríguez. Otro para los hermanos Zúñiga, mi Edgar. Y para las pistoleras, que dicen que le van a mandar una docena de sartenes a Lili. Nomás pa' que te reviente, viejo. Mija, ahí por favorcito, mándales algo a estos muchachos porque piensen que me golpeas. Yo nomás dije que no me echabas lonche, ni hacías el mañanero. Pero tanto, así como pa' que digan que me golpeas, yo no dije nada. Ay, por favor. Saludos para mi gente que anda ahí en sintonía. Un saludo bien especial para mi buen amigo César Iván, también uno de los que invitaron a mi compa Leal Rodríguez a que escuchara la que manda. Y la neta, para mí es un gusto saber que le gusta el ambiente de Azteca Radio, muchachos. Hoy los acompaño hasta las 10 de la noche, dijo mi Angarre. Yo me voy a apoderar de la cabina el jueves, así es que dele 4 horas seguiditas, corriditas. Y complazca a la raza que lo escucha, carnal. Especialmente para esos seguidores de Hueso Colorado, que siempre andan presentes ahí con usted a través de la que manda. Un saludo bien especial para mi compa Sergio Arroyo. También tenemos otro de los audios que nos llegan a cabina esta bonita tarde. ¿Qué dice, carnal? Lo escuchamos.
2: Y póngase el muñeco con Luis y Julián y súbale a la que manda, mi rey. Ya vamos por unos piquitos de oro, el chalán y yo. Bien felices escuchando a Lesgar aquí en Azteca Radio. ¡Súbale a la que manda!
1: Es todo, carnal, pero ¿cuál dijo? ¿Cuál dijo?
2: ¡Súbale a la que manda, mi rey! Ya vamos por unos piquitos de oro, el chalán y yo. Bien felices escuchando a Lesgar aquí. Póngase el muñeco con Luis y Julián.
1: Ahí está el muñeco con Luis y Julián, solicitado por mi carlito, por mi compa Sergio Arroyo. Bien Felipe y con tenis.

0: El chalán. Ahora, ahora, ahora, ahora. ¿Cómo no vayan a hacer secreto en la montaña, carnalito? Aguas, porque yo no sé por qué el pinche ganso le dijo viejo joto, carnal. A ver, dígame por qué le faltó el respeto de esa manera.
1: A mí fue el que me dijo viejo joto, es el ganso.
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Espera mi compadre de la Torre, Celosita la Buena Domínguez. Mándale un saludo para el primo Damián Rangel de Santa Rita. Alex el chulo que me trajo esos refrescos, y de viejo. Uno New Mix, el gimador, y Celosita la Buena, carnal.

0: Atentos, atentos, atentos. Vamos a complacer a mi compa Dani de la Torre, la raza de la ciudad espacial, la mero Houston, Texas. Diciendo mi Edgar, arriba, arriba Santa Rita, sí señor. Oigan muchachos, otro de los audios que nos llegan a cabina esta bonita tarde. ¿Qué dice la preciosota Lili Martínez? A ver mijas, ven ese bonito.
1: Como que sí hacen falta los sartenes, porque ya me estoy acabando los que tengo de tantos sartenazos.
0: Hija de tu madre. Cállenla, por favor. Cállenla, por favor. Oh, no, pues así como ustedes lo acaban de escuchar, muchachos, acabo de experimentar la traición en mis oídos.
1: Como que sí hacen falta los sartenes, porque ya me estoy acabando los que tengo de tantos sartenazos. Oh, cotorrea, mi amor.
0: La traición, hermano, la traición, chingao. Ah, pues bueno. Ya, ahora con esas cosas debo confesarle, muchachos, que si no vengo a cabina en las próximas semanas es porque tuvimos que agarrar también otro sartén de regreso, hombre. Saludos para mi compa Sergio Arroyo. Tenemos otro de los audios que dice.
2: Que estaba Nelly la Chabelita. Que un día que estaba Nelly la Chabelita, el ese ganso. Le dije, no, no pido nada porque el ese ganso nunca me pone nada, ese cerote. Y de ahí se enojó. Pero nomás yo le dije en buen sentido el humor. Y por eso me dijo que viejo joto y que transvesti. Ahí me dijo transvesti. Por eso, pero no pasa nada. Así es el. Esta Azteca Radio hay que botanear y súbale a la que manda.
0: ¡Ah! Aparte de viejo jote, me le dijeron travesti, viejo. No me diga que usted es de los que trabajan ahí donde las cariñosas traen rifle. Dicen, dicen, dicen. Saludos para mi compa Luciano Noviarte. Bien, buenas tardes, carnalito, aquí andamos en sintonía. Nada más que ando en chinga, mi Edgar. Saludos ahí para mi gente que anda en sintonía también. A todos los conectados, mi Edgar, échale chingazos. Chingao. Ya me van a empezar a creer a estos muchachos, hombre. Te dije, mija. Estás jalando, estás jalando.

Esa canción, muchachos, la neta. ¿Cómo está, perrona? Ponga la atención a la letra porque acuérdense que no todo el que pisea con ustedes es su amigo. Agua, seleccionenlos bien porque

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1: Y ahora le damos, y caballeros, gente que nos han acompañado esta bonita tarde, casi, casi noche. Muchas gracias por estar presente. A mi gente que anda de aquel lado de la bocina, pero ahora, muchachos, hoy les hago la invitación para que pida música al estilo de Monterrey, Nuevo León, mi

0: Ahí está, dice mi Edgar. Aviéntese música ahí de preferencia de los Invasores de Nuevo León. Música de Cártel de Nuevo León, de los Trileros del Norte, de Cadetes de Linares, Hermanos Banda de Salamanca, de los Cardenales de Nuevo León, los Grandes del Norte, de los Hermanos Espinosa. Y bueno, puras al estilo Nuevo León, saludando a mi gente que anda conectadita, invitándolos de parte de mi buen amigo Liel Rodríguez, de parte de la raza de Monterrey, Nuevo León, sí señor. Tengo más de los audios, ¿qué dice mi compa Garrín Rosas? Saludos, Edgar, a ver si acaso avientas una canción ahí, perrona viejo, de Luis y Julián. Vamos a cambiar de repertorio, caballeros, son invitaciones y las hace mi compa Leal Rodríguez.
1: Rodríguez,
2: ahí estamos. Mi estimado Leal Rodríguez, aquí con el mero chingón, el May, Florencio Lara. Aquí queremos las nieves de enero, aquí estamos echando cheve. Estamos una chela aquí, queremos una de Charino Sánchez, las nieves de enero. Un saludo aquí para el famoso Cheto, un saludo para aquí, para Somolica, Veracruz, para los Reyes, Veracruz, un saludo, por favor. Aquí mi estimado Edgar Domínguez, aquí estamos, pura gente de Lencho, pura gente de Lencho, la verdad. Y un saludo para Santiago Galván, aquí de parte del MAE, del Florencio, del chingón, del patrón. Un saludo aquí para Santiago Galván, aquí de parte del Florencio, y que saque la 45, que retumbe, chingada madre, así como retumba la Radio Azteca. ¡Órale!
0: Así como retumba Azteca Radio, sí señor, carnal, y no más. Que retumbe macizo, mi Edgar. Oiga, un saludo para mi compa Rica Maya, que dice mi Edgar. Ya me chingas, Domínguez, tú que eras mi ídolo, carnal. Ya voy a quitar tu pose de mi pared. Saludos para el compa, patrocinador, mi Edgar. Ahí enfílense la novia de mi hermano con los Invasores, a ver si sale, si no. De perdido, cotorrea, Domínguez, con la raza, échale chingazos. Ahí está, ahorita sale la novia de mi hermano. De Marinas, es el estilo Nuevo León, así es que vamos haciendo borrón y cuenta nueva en las canciones. Ya tenemos ahí enfilada de mi Encontraron tu retrato. Ese viene también para los compadres Galván. Los saludos bien especiales para mi compa César y Santiago, de parte de los ciertos que andan presentes, de parte también de mi compa Enrique Amaya, y para los hermanos Zúñiga. Saludos a la buena, muchachos. ¿Quién es el patrocinador, Edgar? Aviéntate algo de los Traileros del Norte, esa que se llama Ni tu amigo ni tu amante. En las caras, viejo. Saludos también para mi compa Santiago Albán, que dice:
3: ¡Ay! ¡No, que no, cabrón! ¡No, que no, güey!
0: ¡No, que no, cabrón! Dice: ¡Hombre, mija! Vas a ver llegando a la.

0: Este jueves ya se me pusiste nervioso, mendiga. Oigan, solo para Pedrito Díaz, que dice:
1: pues no decías, Domínguez, que no, que tú eras el mero bueno, ya vistes. No, está bien que le manden unos amansalocos, Domínguez, para que te amansen bien. Cotorrea, Domínguez.
0: Animales salvajes son muy difíciles de domar, carnal. Así es que...

0: Zúñiga dice, pinche mandilón, no que tú mandas, viejo, no que tú mandas. Está cotorreando, carnal, está cotorreando. Miente por convivir. Solo para mi compa César, que dice,
1: a ver, verga, coméntale, qué calladita te la tenías. Dices que allá para morir no había de esos, que nomás allá por la reforma, ¿qué está pasando?

0: llama Pajarillo. Eso de Cártel de Nuevo León. Gracias a mi compa Leal Rodríguez. Maquillaje granelo usaba diario la mendiga.
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0: tres de los del norte. Gracias por andar en sintonía esta bonita tarde, casi noche. Que le chingas a mi hermanito. Ya, para mi compa Ratoncillo tenemos audio que dice...
1: Buenas tardes. Un saludo acá por los del Nebraska que...
0: ¿Qué chingado dijiste, carnal?
1: Grabación de cementía. Buenas tardes. Un saludo acá por los del Nebraska que... Ya salimos de la trabajación, de cementear. Hora de pistear. Ahí te encargo gracias a Dios, con Grupo Violento, por favor.
0: Oye, carnal, te la voy a tener que catafixiar. Andamos cementando grupos al estilo Nuevo León. Gracias al patrocinador.

No. Pero hay gente que lo sintoniza allá en el puente del Carmen, la raza del Cieneguilla. ¿Quién dice mi Edgar? Muy buenas tardes. Ahí enfírate la canción de Belleza en Cantina con los Cardenales de Nuevo León. Y saludos allá a su patrocinador.

Domínguez, ahí para su patrocinador. Solo para los compadres Galván, también para mis padrinos César y Santiago. A los necos de Calabacía, sí, por favor, vas y chingas a tu madre con los traileros del norte, Edgar. Ahora, ahora, viejo alterado. Llegó marihuano, ¿qué onda, mi compa, Coquín? ¿Qué me le dieron de tomar el día de hoy, muchachos? Se me hace que ya probó la.

Vámonos con otro de los temas que está pidiendo mi Carlito Enrique Amaya allá en Fresno, California. Arriba el mero kilómetro 58, que también anda presente en la que manda pura seca radio.

0: Échale, Medgar, échale saludote ahí a los hermanos Zúñiga, a los Amaya, al compa Víctor Gaspar, al pinche Coquín desaparecido y al compadre Santiago, a todos, y en especial a nuestros patrocinadores, y aquí el compa Juanito, dice que ya no más vamos a escuchar, cero rolas de pedir, como quiera no salen y hay, con las que están pidiendo está bien, ahí nos la rifamos.
1: Es que, carnal, los chetos pidieron una canción que no es de las norteñas, carnal, que no es de las de Monterrey, Nuevo León, ¿no? Por eso no salen, viejo. Pongan atención, por favor, para que no se enojen, hombre.
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1: Pero
2: gracias,
1: bueno.
2: Gracias, Liel Rodríguez.
1: Pero bueno, dijo mi compa Liel Rodríguez, dijo el patrocinador que a los compadre Galván les diéramos barrita completamente libre, así es que usted, mi compa César, compa Santiago, pueden pedir lo que quieran, así es que, pues bueno, vámonos con otro de los temas que anda pidiendo la raza, se llama el Correo Monterrey Nuevo León. Un corrido que entregamos para mi buen amigo Liel Rodríguez de parte de los hermanos Zúñiga.

0: solo bien especiales. Oiga, tenemos otro de los mensajes que le llega a la cabina, bien garre. Ahí en filete, arrastrando la cobija, Cocho, a ver si sale. No me quieres mal, Cocho. Es más, ponte al Edgar. Esa de los cementales, esa de tus reproches. Serán tus reproches al viento, carnal. Vale, muchas gracias por andar presente, mi compa Hans Álvarez. Saludita la buena. Otro de los audios que nos llegan a cabina esta bonita tarde, casi noche, dice mi compa Pedrito Díaz.
1: Domínguez, por favorcito, por ahí fórmate cabellos largos con Invasores de Nuevo León, así nomás, cabellos largos. Saluditos al compita Liel Rodríguez, así nomás para que vaya y diga.
0: Un saludo para mi compita Liel Rodríguez, tenemos otro de los audios que dice...
2: Ya me divertí un rato escuchando el bullying. No se crean cómo le voy a pegar. Si él se porta bien, dice.
0: Dice. Ahora. Sigues jalando, mija. No sé si lo querías arreglar o hacerlo más grande.

Edgar, échale chingazos. Para mi compa Piporro Torres, se lo dijo usted por ahí. Para Alfredo Rojas, Martín Zúñiga, Alfredo Díaz, Sergio Salcedo. Ahí al rancho, a la raza de Rancho Escondido. A Rancho Los Pinos, de parte.

Oiga, mi compa José Luis Zúñiga, se me hace que lo que usted me está intentando decir una cuajada, ¿no? Lo que me mencionó, carnal, porque así como usted lo dice, se mira medio feyote. Otro de los temas que anda pidiendo la raza se llama Gracias a Dios, y con los muchachos de Grupo Violento de Monterrey, Nuevo León, para mi compa Ratoncillo. Saludos, se lo viene especial.

Ándele, mija, ándele, mire nomás, tengo un mensaje bien especial para usted. De parte de mi mamá, dice, hola, mijo, buenas tardes. Se me hace que Lili se acordó que aquí estaba escuchando yo, por eso se retractó, dice. Ay, por favor, dígale que cómo chingado le va a pegar ese macho alfa lomo plateado. Nomás hace quedar mal a la gente de Morillo, Ciudad Fernández. Y mijo, ay, por favor, te invito para que ya no me la metas a la casa.

tenemos una bien especial para mi gente de la laborcilla, de parte de mi compa Miguel Turrubiartes. Ahí para mis hijos, para Miguel Turrubiartes, para Dariana, para Inés. Dice mi Edgar, y diga a la Inesita que las 12 hijas mías son mis consentidas. Y mi mero consentido es el Junior Miguelín Turrubiartes. Ahí está.

Para mi gente que está sintonizando la que manda mi Edgar. Ahí para el cuquín de la tapona, mira mi Edgar luchando una victoria. Y saludcita la buena. Ahora sí dejé la bus porque ya sentía que me estaban abriendo las patas, Domínguez. Pinche cuquín, hasta que ya no sé. Bueno, la caguama victoria, pues todavía te la paso, carnal. Pero bus, hombre. Saludos para mi compa José Turubiartes, carnalito, un saludo para su patrocinador, otro para los compadres Galván, y ahí sí, un saludo para mi hermano Miguel, y súbale a la bocina perrona, un saludo para Michalán, para Michalán Mari Velázquez, y la que me ayuda en mis trabajos, Edgar, saludita la buena, de parte de mi buen amigo Miguel Turubiartes allá. Tenemos otra vez una petición de los Cardenales, se llama Belleza de Cantina, para mi gente que la anda pidiendo y también para el patrocinador que dice Edgar, aviéntense. Esa de Belleza de Cantina con los Cardenales, y no se le olvide que puros grupos de Monterrey, Nuevo León. Pues fíjate que mi compa Ratoncillo me mandó evidencia, carnal. ¿De qué grupo violento es originario? De Monterrey, Nuevo León, carnalito, y saludita la buena.

Disculpe, esto ya se supo a nivel mundial. Síguete divirtiendo, mija, síguete divirtiendo, no pasa nada. Al rato nos arreglamos. Bueno, el sábado nos arreglamos, vas a ver, vas a ver. Un saludo bien especial para mi compa, Xeli Zúñiga, que te viene esta bonita tarde.

compa Leal Rodríguez con el patrocinador pisteando esta tarde. Y dígale, viejo, me llamas para decirme que te marchas, hija de Dios. Tenemos video con audio. ¿Qué dice el patrocinador? A ver, lo escuchamos, carnal. Ok, ok. Qué perrón, carnalito, que nos andes sintonizando ahí en la troca perrona, viejo. Se caminó tan chingón, ¿eh?

sintonizando. Esa Rosita, la buena bienvenida. A ver, un saludo para mi buen amigo Sergio Vázquez, ¿eh? Chile chingazos, carnal. No se me arranque, no se me agüite. Ahí para Junior de la Rosa, puro San Luis Potosí, señor. Y que

0: atrás la cabeza como chirimoya. Y no te creas, Lili, el Edgar se está inventando ese texto. No lo mandó la suegra, tú eres la consentida de tu suegra.
1: Ahorita se lo voy a reenviar, carnal, para que vean que sí lo mandó. Vaya, viejo. Pues dígame de cuáles cascos ha utilizado usted que no le sirven, que se lo rompen. Ahí, por favor, para no comprar de los mismos. Ha hablado la voz de la experiencia.

0: Eso es Lili Martínez. Hoy no más. Ese es el amor que mi suegra desea tenerme. Pero bueno, ya no entra a su casa, pero lamento decirle que el domingo se va conmigo.
1: Hola.

0: Por eso ya se retractó de decir que no le pegan. ¿O no estás escuchando que no quiere los izquierdazos para el sábado, carnal? Ahí sí se puede, Domínguez. La mujer de Demetrio, esa casi no sale. Ahí por favor, porque la pongas, para que le des play. Esa losita de la buena se llama Bellama, mi compa Sergio Vázquez. Aviéntese un pinche tragote de cerveza, sí señor.
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Saludos para mi gente que está viciando de la de Pacífico, para mi compa Leal Rodríguez. Ya mire también botella de Hornitos de Bucanas de Don Julio 70. Esto se va a poner perrón, carnal, y saludita la vaina, viejo. Aviéntese un pinche gritote, mi compa Sergio Vázquez. Saludita la vaina, carnal.

0: Domínguez, y ya, ¿pa' qué te agüitas, Domínguez? Si ya sabes cómo son las mujeres, ¿pa' qué te agüitas? Mejor cotorrea. Como quiera te la dabas de bien machín y salís mandilón, y luego para acabarla de amolar te tuvo que defender tu mamá. Acéptalo, Domínguez, que eres mandilón igual que yo. ¿Para qué te pones en ese plan? Rato ni de comer te van a hacer, Domínguez.
1: Oye, lo bueno que ya venden chingo de... Bueno, y hay muchos puestos donde venden comida, carnal, por eso no te preocupes. Pero yo nunca jamás he negado que soy mandilón, carnal. Jamás lo he negado y ni lo negaré, Saludos para mi compa José Manuel García. Tenemos audio que dice mi Edgar. Buenas tardes.
2: Saluditos. Buenas noches, buenas tardes. Aquí andamos escuchando Azteca Radio contigo, Edgar. Ahí con todo respeto, y para todos, toditos. Saluditos y buenas tardes, buenas noches. Ahí para todas las compañías de acá de Estados Unidos. Que tengan un excelente juevesito. Ahí andamos echándonos un bañillo. Hasta en el baño que andamos escuchando, Edgar. Ay, saludos para todas las compañías, nuevamente. Ay, para Salcedo, para Alfredo Rojas, para el patrocinador que está ahorita. Ay, para Mina Treviño, para Antonio, ay, para todos en cabina, para Mariquita Redondo. Y pues aquí andamos, ir escuchando Azteca Radio, que se oiga hasta donde se escuche. Saluditos para todos, muy buenas noches y ahí si se puede, échame una de Tucanes de Tijuana, todo tuyo, a ver si se puede.
3: Ya salimos de la regadera, Edgar Domínguez. Muy buenas nochecitas, hay saluditos para todos toditos, así como lo dije anteriormente. Que ninguno se me quede sin el saludo, así andamos escuchando Azteca Radio, claro que sí. De la raza para la raza, claro que sí. Ey, no, o sea, aquí andamos, mira, escuchando esta linda tarde del juevesito. Tarde, noche, ¿verdad? Bueno, acá ya casi es noche, acá en la Estados Unidos. Y pues, hay saluditos, hay cordialitos para todos, toditos. Hay para Pedrito Díaz, que anda bien al 100, ¿verdad? Bueno, al millón, ¿verdad? Porque al 100 casi andan todos ya. Hay saludos para papá Antonio, para todos, todos, toditos. Para Galavís, para Mina, para Alfredo Rojas, para Salcedo. Oye. Para todos, toditas las compañías que andamos aquí laborando por acá, por Estados Unidos. Ahí cordialitos y buenas noches, mañana será otro día. Gracias y ahí te encargo la canción que te pedí.

¡Ah, perro! Mira, a mi compa Sergio Vázquez. No, esos son los hombres, viejo. ¡Qué perrón, carnal! ¡Qué perrón! Pinche tragote de bucanas y una de cerveza, no, carnal, qué bueno. Yo la verdad cuando le revuelvo así, me pongo hasta el mero fundillo, carnal. Me pongo como cabello de apache, hasta el mero chulo sin H.

A través de la quemando, a través de Seca Radio. Los celosos amigos y servidores de Domínguez, gracias por andar bien activos. Tenemos video de mi compa Lel Rodríguez, video del patrocinador. A ver, carnal, vente, déjate venir a ver qué dice.

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0: viejo, viejo joto, es el ganso.
1: Solo para mi compa José Troviartes, carnalito. Es lo que el día de hoy, mira la mano que andamos echando. A ver, a ver. Oye, compa José Troviartes, me gustaría saber por qué echaste la cerveza en el tarro. De seguro no quieres que me dé cuenta que estás consumiendo de la voz.

0: Cocho, ¿cómo andamos? Buenas noches, saluditos para todos, antes que nada. ¿Cómo andamos, viejote? Vamos, ahí va con dedicatoria esa de los invasores que está tocando ahorita. Aquí andamos. Ya después de la trabajación hay que venir a lavar a la casa. Ahí estamos, mi estimado Cocho de Cochos. Ahí estamos, saludos.
1: Otro de los mandilones que se acercan a Azteca Radio, mi compa Albertico. Mira que estaba hace rato la de Vas y Chingas a tu Mauser, carnal. A bárbaro. Te digo que en el refugio somos bravos. Sí, lavamos los trastes y hacemos de comer, pero somos bravos.

0: César. Saludos para el compadre Galván, que también anda presentes, que también nos están acompañando. Ahí están súper, súper, súper complacidos.
1: Les enviamos
0: al estilo de los Moras. Se llama Juan Ramos. Gracias por estar presente, canalito.

0: Tengo otro de los audios que dice mi compa Checo Arroyo. A ver, tenemos audio que dice, carnalito.
1: Y súbale a la que manda mi Edgar, y súbale

0: Maya con ese clave 7 invasores.
1: En el retén de la loma.
0: Saludos para mi gente que todavía sigue pisteando ese jueves. Oigan, qué bonito que traigan la bocina perrona. En la frecuencia de la que manda Puro Azteca Radio, sí señor. Ya estamos cruzando las 8 de la noche con 26 minutos. Ahora México no es el mero corazón de la zona media del Cerrío Verde.

Omar Love. Miren que voy a darle poquito para abajo el volumen, que darle de regreso a la canción. Ya miré que me anda traicionando mi compa César Galván Carrera.

que puede ser de Marco Marroquín de los demás al estilo Nuevo León que anda pidiendo a mi compa Lil Rodríguez, el patrocinador, esperando que la raza se la esté pasando bien perrón esa noche, esperando que mi gente se la esté pasando bien macizo, bien bonito. Saludos para mi compa Noé Uriones. Oye, carnal, no tengo respuesta de la prima Isabel Contreras. Ahí si me contesta, te aviso. Mientras tanto, yo le digo a mi gente, yo los acompaño hasta las 10 de la noche. Hora México, gracias a mi buen amigo Liel Rodríguez, patrocinador. Esta es la invitación para que mañana no se pierda el programa de mi compa Pedro Maldonado, 5 de la tarde, Barrita Libre. A las 6 de la tarde, los hermanos Martínez presentan Programa Versus como cada viernes. Y a las 8 de la noche regresamos con el buen amigo, mi carnalito Pedro Maldonado. Gracias el día de hoy a mi buen amigo Aliel Rodríguez por este segmento especial, por este programa patrocinado que nos brinda para todo ese público, para toda la audiencia de la que manda. Esperando que sigan activos, muchachos. ¿Qué les parece si hacemos borrón y cuenta nueva? Ya llegamos a las 8 de la noche con 32 minutos, hora México. Saludos para mi compa Sergio Vázquez, para la raza que anda piseando ahí con el buen amigo Liel Rodríguez esta noche. Para el patrocinador también, para mi compa

0: Guanajuato, sí señor.
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0: ahí, por favor, carnal. Dale play, saludos a su audiencia, Edgar. Saludos a mi gente que está ahí en sintonía. Échale chingazos. Puro Azteca Radio, sí, señor.
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0: Y nomás para no andar batallando, carnalito. Y nomás.

0: ¿Qué dice mi compa Pedrito Díaz?
1: Domínguez, si alcanzo otra, te formas Laurita Garza con los invasores de Nuevo León. Así nomás. Laurita Garza. Así nomás para que vayas y digas, Domínguez. Domínguez, me hace que contigo me voy a aventar unas horas para el cumpleaños de mi trailerito, de mi hijo Eric. De mi troquerito, el... Pues tenía dos, pero uno se me adelantó. Uno se me adelantó en el camino, pero me queda otro. Va a cumplir 25 añitos mi troquerito. Ya te confirmo, ya nos ponemos de acuerdo y te confirmo bien, Domínguez. Ok, Domínguez.
0: Claro que sí, mi compa Perito Díaz, muchas gracias por hacernos la invitación a trabajar los micrófonos de la que manda por ACK Radio. Y claro que alcanzamos a complacerlo, muchachos. Yo los acompaño hasta las 10 de la noche.

0: A ver, tenemos audio, tenemos video, ¿qué dice?
1: Por ahí viene mi Lupita.
0: ¡Ay, no más allá! ¡A huevo que sí, carnal!
1: Pero ahí va.

0: Daniel Rodríguez dice: mi Edgar, aviéntense regalo caro con los cachorros. Mi Edgar, no son de Nuevo León, pero me gusta la rola. Un saludo para la raza que sigue bien activa, que sigue conectada. De parte de mi canalito Daniel Rodríguez, esta noche el culpable de que queremos aventar buena música a través de la que manda Puro Azteca Radio, sí señor. Aquí también saludamos a mi gente de La Laborcilla, para mi amiga Carmen Guevara, dice mi Edgar. Un saludo bien especial para Miguel Troviartes. Hoy no más, viejo. ¡Oh, loco! Saludos para mi compa Saúl Hernández. Aquí seguimos de pie, al pie del cañón, Edgar. ¡Qué lástima que lo sé!
1: Eran las 10 de la noche cuando Demetrio llegó.
0: ¡Qué lástima! ¿Con quién, carnal? Se te corta la letra. A ver, mi compa Saúl Hernández. ¡Qué lástima! ¿Con quién, carnalito? Ahí te la encargo, por favor. Ahí se viene también la de Amnesia. Hay rato que la está pidiendo la raza. Ahorita la

0: son de Monterrey, Edgar, pero esa canción me gusta, cantarla del regalo caro. Vamos a dejar que suene bien bonito a través de la que manda, que suene bien perro a través de Azteca Radio. Gracias a mi compa Leal Rodríguez. Un saludo bien especial también para mi gente que está activa, que sigue con nosotros esta noche. Para Pedrito Díaz, que dice...
1: Pero igual, Domínguez, dile a Leal que lo invito al mega maratón que voy a tener el 9 de junio. Con la chula de Callejones y el Chino. Así nomás. Que le invito para que pida canciones ahí. Ahí lo espero el 9. Cordialmente invitado por Pedrito Díaz.
0: Ok, Pedrito Díaz, pero ¿a quién estás invitando, canal? ¿Al patrocinador o al Domínguez? Solo para mi compa Checo Arroyo, que dice, canalito, tenemos otro de los audios. A ver, lo escuchamos.
2: Ese es mi gente, ya estamos el Chelán y yo como pata de indio, partidota y espinada. ¡Ay! ¡Súbele a la que manda!
0: A huevo que sí, carnal, y saludita la buena para mi gente que sigue activa. Por Azteca Radio, sí señor, esos son los hombres, viejo. ¿Y dónde quedaron las chicas trabajadoras, mi hermanito? ¿Dónde andan?

0: Cielo, el patrocinador esa noche, dice mi Edgar. Aviéntese 29-11 con los hermanos Espinosa. Pero antes, tengo un mensaje bien importante de la amiga Mari Ramos. Dice mi Edgar. Vamos, Carmen, vamos. Ese pelón si quiere tener de a tres, pero nos cambió por la mentada bonita. Y acá tiene otra, dice. Estaba mensajeando conmigo hace rato. Ay, Miguel, ya te torcieron, viejo. Torcido cual bandido, carnal. Chingao. Saludos para mi gente que nos han acompañado. Saludos para mi compa Feo Díaz. Saludos, Concho de Concho. Buenas noches. Saludos a su patrocinador. Y a todos los conectados. ¿Cuál es el menú para ver si puedo ver una canción, carnalito? Música al estilo de Monterrey, Nuevo León, carnal.
1: Padre Jehová que estás en los cielos, bendícenos a cada uno de nosotros, Señor, más que nada el que escucha este álbum, Señor. Cuídenos, bendícenos, protégenos hoy y siempre, Señor. Te agradecemos todas las oportunidades, otro día más de vida, Señor. Le pedimos de tu protección hoy y siempre. Perdónanos por nuestras faltas, errores y pecados en el nombre de Jesús Cristo Jesús, Señor, y Espíritu Santo.

celebrar, señores. Quedamos en los 5 enfiladas. Vayan pidiendo más música. Ahí está la invitación para mi gente que anda bien activa esa noche. Estamos cruzando las 9:02, hora México. Gracias por estar presente, mi compa Liel Rodríguez.

0: esta noche, ¿qué dice? A ver, lo escuchamos, carnal.
1: Estoy invitando al compita Aliel Rodríguez y al compita Edgar Domínguez, así nomás. Cordialmente invitados de Pedrito Díaz. ¡Jalas o te aprietas, Domínguez!
0: Yo Halloween, carnal, yo Halloween. ¿Cómo se llama de que no? Yo jalo hasta donde...

es de arranque de calor, chingado. Oye, pero bueno, pues se viene. Quiero invitar a mi gente que no llegue, que leite la bocina perrona, muchachos. Para que sigan pidiendo musicales de agrupaciones, el estilo Nuevo León. Gracias a mi compa Leandro Rodríguez. Estamos llegando a la cuarta hora de programación esta noche. Échale chingazos, carnalito. Saludos para Deviraciones 0937. También, que anda hoy presente, mi gente de la laborcilla. Órale, Edgar, se le contaron a mi papá. ¡Qué gallo, qué gallo! ¡Pero qué hombre, chingado! Es que me hacen reír, muchachos. Yo me quiero aguantar la risa, pero ya me torcieron a mi compa Miguel Turbiartes. Y aunque me digan a Maranavajas, pero andas bien torcido, pelado. ¡Ay, güey! O bueno, en otros temas. Arrasa, arrasa. Todo para mi compa Luis Rodríguez, que dice, canalito, mi propia sangre, por favor, mi Edgar. Eso, mi compa Edgar, la quiere el compa Junior de la Rosa. Ok. Yo te la abordamos, como chingada, y quiero muchas gracias por este segmento especial, compa Luis, y saludcita de la buena.

una canción especial esta noche, de lo que anda pidiendo el patrocinador, de lo que anda pidiendo mi canalito Leal Rodríguez. Algo de Frecuencia de Fe 777, se llama Mi Propia Sangre. Gracias, canalito, por andar presente. Chile chingazo, mi hermanito. Oigan, yo no he escuchado esta canción, pero quiero ponerle atención porque la busqué para ver si es el regional mexicano. Y en efecto, efectivamente, es regional mexicano. Y dice, esa canción habla de la propia sangre que lo traicionó

0: vamos a ponerle atención a la letra, caballeros, a ver qué dice.
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0: Esta canción dedicada, bueno, especialmente solicitada para el patrocinador Liel Rodríguez, para el compa Junior de la Rosa, y un saludo para mi compa César Galván Edgar.

0: y ensuciando el apellido.
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2: 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Bueno, se va a quedar.

0: solamente le doy lectura a los mensajes que nos llegan a cabina, viejo.
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0: Solo para mi compa Feo Díaz, que dice Edgar, enfílate.

0: Buena música, señor, más de los temas de llegando a las 9 con 17 minutos de la noche. Gracias al patrocinador. Oiga, dice mi Edgar, aviéntese. Aquí sigo firme de Nacho Castillo. Y esa duele, Edgar. ¿Cómo duele, carnal? ¿Cómo aterriza en el corazón y en seco? A esa también póngale atención a la letra porque son mis gustos. Y saludos a mi gente que anda ahí en sintonía y arriba Monterrey, Nuevo León, sí señor.
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0: canción, carnal. Me pasa mi repertorio musical esa noche, caballeros. Hoy que tenemos el ritmo y sabor. Esa de Laurita Garza, nomás para destapar la 45. Mientras se rosita la buena. Allá su patrocinador, qué buena música, carnalito.
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0: Es el buen ambiente que traemos exclusivamente por ustedes, muchachos. Saludos para mi compa Miguel Turbiarte, dice Edgar. Saludos para Mari Ramos, que fue mi amor y que le vaya bien.

0: Al fin apareció el perdido, muchachos. Al fin apareció mi canalito César Galván, que dice, tenemos audio.
1: Edgar, ya que estoy de regreso, ir allá, le apagué a su chingadera al compa Juanito, como quiera. Ni se aliviana el güey. Me está haciendo bullying que no me pone ni me rola, pero no le hace, Grey. Ya le apagué a su chingadera. Y échale, Edgar, como quiera. No crees que esté agüita nomás, que le estaba dando gusto al güey que pusiera su música. Ya se llenó. Ahora sí ya me dio chance de ponerle otra vez a Azteca Radio. Ando aquí de visita y tú sabes que las visitas no tenemos mucho que alegar. Se agüita el güey porque le digo cuñado, como quiera, pues él sabe que el muñeco es bello. Ya qué puta.
0: No, pues entonces el pedo es que le dice cuñado, carnal, ¿no qué? No le pusimos su canción. Bienvenidos, caballeros. Ahí solamente la invitación para los compadres Galván, para mi compa César y Santiago. Ustedes tienen barrita libre. Y no solo barrita libre, tienen acceso VIP, así es que pidan música, pidan temas. Y la neta, yo hace rato en el audio, a lo mejor no anoté su canción, carnal, pero sabe que ahorita me voy a poner a escuchar todos sus pinches audios para ver cuál canción pidió, carnal. A ver, de una vez.
1: Échale, Medgar, aquí.
0: Mire, y si salió su canción, no lo voy a volver a complacer, carnal.
1: Al compa Liel, Checo, al cuñado de la Rosa. Toda la racilla por ahí que los acompaña, desde aquí, acá, desde este lado, acompañándolos. Saludos a toda la racilla que está presente. Y échale el grito al compadre, que ya deje esa rosa de Guadalupe y luego la mira, que le ponga. Oye, Medgar, ahí se chanza, con el permiso del compa Liel, échame esa rola del San Luis y el Guanajuato aquí para el amigo Juanito García del Meretito, como mejor Guanajuato, que aquí estamos tardeando, echándonos una modalita y acompañando al compa Liel. Échame esa rolilla, por favor, Medgar, a ver a qué sabe, y echarnos una modalita aquí al puro tiro. Estamos jalando aquí, escuchándolos. Y súbele, Medgar. Y este le saluda al compa José, que a ver dónde chingados anda, que se reporte, porque ya nos ha abandonado mucho y que diga si necesitamos sacarle un permiso con doña Mari.

0: invitado que andaba ya escuchando otras canciones que mandó. Que mandó un video ahí, donde ya no estamos sonando la canción, la música. Que yo le estoy dando play aquí en Azteca Radio. La quité, carnal. La quité, la neta. Y por eso no sonó. Ahí está el de San Luis y el Guanajuato por los Pumas del Norte. Para mi carnalito Santiago Galván. Para mi compa César. Ahí para su cuñado que no acepta que es su cuñado viejo. Como mi compa Miguel Turrubiartes. Se anda haciendo, güey. Échale, carnal. Ahorita sale el gorrión errante ahí con la lomona, carnalito. Saludita la buena para mi gente que sigue activa, que sigue en sintonía a través de la que manda. Estamos cruzando las 9 con 30 minutos de la noche. ¿Qué dice mi compa Liel Rodríguez? Échale, carnalito. Y saludita la buena, mi hermano. Y no más. 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

0: Ese que dice que le de peo por todo. Ay, por favor, a ver si alcanzamos. Aquí para Saturnino, aquí para Rafa, puro Michoacán, y aquí para Adrián, Tamaulipas y Michoacán y San Luis Potosí. A ver si alcanzamos y a ver si sale, por favor.
1: Y para mi gente
0: se llama la canción, Nace de Pedro por todo.
1: Para mi gente de Michoacán.

Y bueno, con solo complacer a los caballeros, para que no digan el pinche Domínguez no me las pone. Las canciones, ¿eh? Solo para mi compa Miguel Turrubiantes, Gorrión Errantes,

sonando el viejo molino para la raza que lo anda pidiendo esta noche. Para el gente que anda bien activa, que dice: no te hagas, güey, Domínguez, no te hagas el loco, ponme mi canción.

0: Finalizamos ahí la música del cielo Nuevo León. Y le damos pase, le damos entrada a Vicente Fernández, lo que resta de la programación. Que los acompaño a las 10 de la noche, mi hermanito. Gracias, Eliel Rodríguez. Gracias a mi gente de Monterrey, Nuevo León, sí, señor. Este para mi compa Feo Díaz. Échale, carnal.
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1: Ese temazo para complacer a mi canalito, para complacer a mi compa Santiago Galván, el primero que pidió una de Vicente Fernández. Ahí estás bien complacido, mi hermanito. Muchas gracias por andar presente esta noche.

0: Oye, Domínguez, Domínguez Corrales, con esa rola hasta la almohada va a amanecer chorreada, viejo.
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2: Ese hermanito, puras de las que aterrizan en el corazón bien seco. Puras de las que duelen macizo, mi hermano. Muchas gracias, compañero Liel Rodríguez. ¡Ay! ¿Qué dice mi compa Checo Arroyo?
3: Todavía y me pone una de los invasores o de Lalo Mora, no sé quién la canta, pero se llama.
2: Oye, trae sueño, carnal.
3: Echarles alcanzo para que les diga transvestis. Echarles alcanzo para que les diga transvestis. ¡Ay! ¡Súbale a la que manda, mi
2: Oscar! Necesitamos echarles alganzo para que les diga travesti, dice. Oye, más de los audios que nos llegan a cabina, que dice mi compa César. Son chulos, pero como quieras. Saludos, Edgar. Mi gente de Common For Guanajuato. Son palabras de mi compa César Galván, ¿eh? Allá para mi compa Sergio Martínez. Saludos a lo bien especial, le dice mi compa Santiago Galván, Edgar. Saludcita a la buena, carnal. Como tú no hay dos, viejo. Como tú no hay dos. Con la misma tijera de Vicente Fernández para mi buen amigo Enrique Amaya. Más de los audios que no llegan a cabina, ¿qué dice mi gente?
4: Ay, con permiso del administrador. Con Ramón Ayala. Ay, este recuerdo, ¿qué pasa, Saturnino?
5: Con Ramón Ayala.
4: Con Ramón Ayala y aquí para Rafa también.
2: Ah, pues también cargan sueño, muchachos. También cargan sueño. Estamos oyendo ya únicamente música ahí de Vicente Fernández. ¿Qué dice mi compa Miguel Gaspar?
6: Cocho Domínguez. ¿Cómo andamos, viejo?
2: Con sueño.
6: Cansados. Andamos todavía.
2: Con ganas de pistear.
6: Aquí echando.
2: Con ganas de irnos a echar cheve, carnal.
6: Para preparar estas cosas para mañanas. Deja de eso. Écheme una rola con Chente, amigo del tordío. Si se puede, saludito para el. Pa' ti y al patrocinador, viejo, si se puede, si no, pues déjalo para la ex, hijo, la que ya sábanas. Si ya sábanas, ¿pa' qué cobija? Fierro pa' dentro.
2: Fierro, pariente, si ya sábanas, ¿pa' qué cobijas? El amigo del tordillo, ahorita la vendamos, carnal. Ahorita la vamos a play como chico de que no, mi hermanito. Otro de los saludos que nos llegan a cabina esta noche, mi compa Piporro Torres. Saludos a las que estén conectados, Edgar, y aquí andas con Vicente Fernández, encargo la de que dice, no hay que llegar primero, pero hay que saber llegar, Domínguez, hay que saber llegar, viejo. Para mi compa Miguel Turbiartes, Domínguez, saludos para mis hijos. Y a la... Mira, carnal, no te entiendo lo siguiente que dice. Saludo para la mamá de mis hijos. Digo, para mis hijos. No la vaya a cajetear porque se me hace que escribiste mal, carnal. No quiero cajetearla y por favor, haz caso. Saludo para Pedrito Díaz, Edgar. Póngase. Miraron llorar un hombre con Vicente Fernández. La de la diferencia también para mi compa Miguel Torreviartes esta noche. Muchas gracias por andar presente, caballero. Se llama Por Tu Maldito Amor de Vicente Fernández. Se le entregamos, se le enviamos. Gracias al patrocinador, mi compa Liel Rodríguez. Y saludcita de la buena.
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0: tanto todo aquello.
1: Ok, se dice, acabó. Salud para mi ex esposa, enviar, ok, ok. Ya, ándale, ya casi la cajeteado, ¿eh?

Saludos para la amiga Carmen Guevara, dice mi Edgar, con esa salud de por Miguel Turbiarte. Saludcita de la buena, viejo. Ahí nomás, oiga. Y no sigan con esas canciones, Domínguez, porque traigo saldo y puedo terminar en sus brazos.

¡Ay, cabrón! Están sonando pura música perrona, señores. Muchas gracias, mi compa Liel. Estamos llegando a las 9 de la noche con 49 minutos, hora México. Yo los acompaño hasta las 10. Dicen que el que avisa no es traidor, así es que atentos a la programación.

Eso lo hacemos, señores, esta bonita noche. Esa es la buena música, ese es el ritmo solicitado. Solo para mi compa Miguel Turrubiarte, saludcita de la buena, carnalito, échale chingazo, mi hermano.

programa, carnal. Dios te bendiga siempre y te dé chingo de trabajo para que me sigas dando trabajo en los micrófonos. Un gusto poder saludarlos, señores, en mi raza de Monterrey, Nuevo León, que anda radicando allá en la Unión Americana. Por supuesto, mi compa, mi carnalito, Leon Rodríguez, que hoy nos trajo a trabajar. Nos trajo la programación de la que manda por Azteca Radio. Yo estoy entrando a la recta final, ya casi me retiro de cabina. Un gusto saludarlos, muchachos. Un gusto poder andar compartiendo momentos perrones, momentos inolvidables con buena música. Momentos de cotorreo y parranda también, por supuesto, para toda la audiencia de Azteca Radio. Yo los invito próximo viernes 5 de la tarde. Andaremos conectaditos ahí con Pedro Maldonado. A las 6 de la tarde, los hermanos Martínez, programa Versus el día de mañana. A las 8 de la noche regresamos con mi compa Pedro Maldonado. Vámonos con más de la música, se llama Escuché la Golondrina, se va a echarme.

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1: 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Me había visualizado que la canción se había ido sin audio, carnal. Es que estamos atendiendo llamada de mi compa Ariel Rodríguez. Muchas gracias, carnal, por este segmento especial. Qué bueno que te gustó y esa llamada únicamente fue para decir Domínguez. Gracias, carnalito. Qué perrón programa te acabas de aventar. Qué le chingazo, mi hermanito. Gracias a toda mi gente que sigue en sintonía esta noche.

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1: Ya de nuevo, y caballero, dicen que el que avisa no es traidor. Un gusto saludarlos. Ahí se han invitado para que mañana se alisten las caguamas, 5 de la tarde, regreso a cabina. Tengan ustedes una excelente noche, excelente 4 de junio. Gracias, nos vemos en la próxima. Muy buenas noches, con permiso. Y recuerde, mi hermanito, abrace mucho, abrace un chingo, que el tiempo vuela. Gracias, mi compa Liel. Hasta la próxima. Buenas noches. Con permiso, síganse la pasando de lo mejor. Se quedan con la música que suena a través de la que manda. Por si no se han dado cuenta, la música sigue corriendo toda la noche hasta que regresa otro locutor a las 7 de la mañana. Gracias a mi compa Liel, gracias a toda mi gente que sigue presente, que anduvo conectada con Azteca Radio. Un gusto saludarlos, muchachos, un cariño enorme que le tengo a toda la familia de escuchas de la que manda. Gracias.

0: vamos a pedirle aquí al compa Gerardo que nos complazca con un corridón que siempre nos aventamos cuando estamos en la peda.
1: Claro que sí, compadre. ¿Cuál es? Pero primero tómele, compadre. A ver, primero tómele, compadre. Esto. Ah, ¿qué corrido quiere, compadre?
0: Se llama El Aguate Viejo.
1: ¡Vámonos, muchachos!
0: A ver si lo sabe.
1: Complaciendo a mi compa Los Farmers.

0: Ahí está la canción bonita en esa noche, mis amigos. Contentísimo estar complaciendo con todo respeto a toda la gente hermosa. Hay gente de nuestro pueblo, ¿verdad que sí?
1: Ahora en Salas de Mezquitic de las canciones de viejitas, pero bien bonitas, de la carrera del señor don Juan Villarreal y sus cachorros. Pero antes que nada queremos enviar un saludo hasta el meritito León, Guanajuato, para todos nuestros amigos, para el señorón Toño Mora y para toda su familia. Vamos a enviar lo siguiente para toda la gente. Esto suena y dice...

Mario, quiero hacerles una pregunta a todos y quiero que me contesten, pero bien sinceramente, ¿sale? ¿Quién creen ustedes que sea más infiel en la actualidad, las mujeres o los hombres? ¡Los hombres! Mira, dice la señora, son unos perros desgraciados. Ay, no, ¿qué pasó? A ver, mujeres, ¿creen que los hombres sean más infieles en la actualidad? A ver, ahora mis compas, quiero que me contesten. ¿Creen ustedes que las mujeres son las más infieles? Ay, cabrón. Yo pienso que ahí nos vamos dando la mera verdad en esta actualidad. Yo pienso que ahí nos vamos. Pero hay una cosa que sí.

0: música mexicana, besos y copas en voz de Chayito Valdés, hija. Le presentamos este super éxito de Chayito Valdés. Chayito, adelante.
1: Claro que sí. Un placer, un gusto, un honor de estar aquí con ustedes, mis viejones de Linares. Vamos a darle con todo y agradecida con Dios por esta bellísima participación. ¡Vámonos!
2: ¡Cántele bonito, Chayito!

0: deseos e ilusiones, sumados al trabajo, la perseverancia y dedicación, son el resultado de tener a los Rieleros del Norte, una gran institución originaria de mi tierra querida, Ojinaga, Chihuahua. Para mi compadre Daniel Esquivel, el Chato Esquivel, Pemo González y todos sus integrantes, mil felicidades, enhorabuena, de su amigo de siempre Luis Sánchez y su corazón norteño.
1: Así es, mi amigo, ¿cómo está?
2: ¿Cómo va, compadre?
1: Hola, amigo.

0: Oyes tú, Macario, a ti te andaba buscando.
1: Pues pa' luego es tarde, Jacinto. Aquí estoy pa' lo que gustes.
0: Vamos a echarnos una jugada por esa dama. Y el pócar más alto gana. ¿Cómo la ves?
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3: Hola, hola, ¿qué tal? Muy buenos días, aquí La Chinita reportándose en cabina de Azteca Radio. Un saludote para todos.

un saludo para todos los conectados en este viernesito, viernesito perrón. De sus bien a gusto. Viernesito como para estar dormido un buen rato, echar pata bien a gusto.

Y un saludo para toda la racita conectada. Nos estamos yendo con más de la buena música. Estamos en Barrita Libre. No olviden que estamos de promoción el día de hoy. Así es que...

0: que nos dice.
1: Hola, buenos días, señor Víctor. Excelente día, viene para usted. Oiga, pues se va a ir para Conquista Gallo. Ahí para Conquista Mene Medina. Para Pollote Lozada. Ahí para Elegancia de Francia, señorita Di Juárez. A mi gemelo DJ Chizo. También para todas las muchachas que escuchan la Azteca Radio. Y pues ahí para toda la gente que escucha Azteca Radio, señorita. Acá la escucho, acá en Sonora. Son las 6:10. Y pues una cancionita, fíjese que me gusta como cantan los Ávila. Hay una cosa que me gusta a mí, se llama La Modelo. Si la puedes poner, sale, gracias y saludos. Feliz viernes. Ahí estamos, gracias.

0: Saludos para Arturo Reyes, que nos dice por aquí.
1: Buenos días, Chinita, que tengan un buen día y vamos a empezar este viernes rico y delicioso con Ojitos Mentirosos, ahí por favor, y saludos para toda la bandera. Y ánimo, de González, Texas.

Y así nomás quedó. Saludos para mi Sergio Arroyo. Chinita, muy buenos días. ¿Cómo le va? No, esa chinita hermosa. ¿Me puede poner una rolita? No, de la trompa vallenata que se llama si la Cuba Guaya. Y saludos a la que manda, chinita. Muy buenos días.

0: Señorita, pues aquí ando de nuevo, oiga, pues algo en la línea, pasadita. Yo sé que por algo la Azteca Radio es la number one, y pues yo sé que mucha gente pide música. Hay de mandó línea, pasadita, se llama La Yaquecita. Ahí la puede poner al último cuando haya tiempo, si hay tiempo la pone, sale, gracias a mi amable.
1: Claro que sí, mi chiqui Holguín, ahí te va esa rolita, en un momentito más sale esa rola. Saludos para ti, excelente mañanita. Para todos los que están por acá bien conectados, ya andamos a...

0: hola, muy buenos días. Saludos ahí en Vila TM Cuesta con los hermanos Espinosa. Saludos para mi chulo. Saludos por ahí. Saludos también para mi Alejandro Chávez, que está por acá bien conectadote, que ya anda rajas y pasaditos en esta mañana de viernes. Viernes de dormir en casa ajena. Si da en ganas, y más con el clima que amaneció el día de hoy, con esas ganas de estar acostadito viendo películas.
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0: y por acá, saludotes al chulo.

Y así nomás quedó. Saludos para la señorita. Oiga, qué voz tan bonita tiene. Excelente acento el de usted, señorita. Muchas gracias, mi cheque Holguín. Gracias, gracias. Y hoy nomás, mi cheque Holguín. Ya salió.

Y así nomás quedó. Saludos para ese. Esa terminación 3742. Buenos días, Chinita. Saludos para Lelo, Víctor, Cosme, Canchola, el Junior con la canción de Lalo Mora. ¿Cuál será esa canción que quieres? Saludos para todos los que están por acá bien conectados. Nos vamos con la

0: gracias. Y nomás quedó esa rolita, nomás muy bonita, la chinita. Se sabe mi Checo, mi Alejandro Chávez. Saludos para mi Checo Arroyo. ¿Qué dice por acá?
1: No se le vaya a olvidar la de Tropical del Bravo que se llama Huepa.

0: Y así nomás quedó esa rolita. Saludos a Marcos, que nos dice por acá. Dice Marcos:
1: ¿qué tranza, chinita? ¿Qué tranza, chinita? Mándanos saludos acá para la pandilla de Iztapalapa. Para mi pai, al chino.
2: Regina,

así nomás quedó. Saluditos. Hey, un saludote para tu tío Carlos hasta Wilson. Y que no le afloje a la vironga, dice por acá.

Y hoy nomás, saludos desde Atlanta, chinita hermosa, saludos a la terminación 7073 y un saludote a ese Beto Hernández. Saludos, saludos, y nos estamos yendo con más de la buena música aquí en Azteca Radio.

0: Y así nomás quedó esa rolita, perrona. Nos estamos yendo con los saluditos. Saluditos para Prisco Montero y arriba San Luis Potollés, hijos del cocho. Así entra la de mucho ruido, pocas nueces y que se vea que es viernes.
1: ¿Cuáles sandías, Mr. Wilson? Si son los cascos de los soldados que me están empezando a quemar la siembra. ¡Ey, tú, sacatripas!
2: ¿Qué onda, jefe?
1: ¡Levanta la avioneta! Porque si no, nos parten la maraca.
3: Mi oficio es ser jardinero. A mí me encantan las flores.
0: Y saluditos al Charras, Crescencio, Chinita. Buenos días.

0: de la autoría del señor Marco Antonio Solís.
1: Y nos estamos yendo con Max de la buena música. Suena la que manda Azteca Radio. Nomás no le apague porque le voy a ir a jalar las patas en la noche. Y saludotes a mi Fernando de los Gabineteros

Alvarado y Abelardo de los Gallos del Rofin en Atlanta, Georgia. Saludotes para ellos. Un saludo para toda la Rosita perrona que anda sintonizada acá en la que manda Azteca Radio. También un saludote para toda la racita que está por allá por los United.

Y así nomás quedó esa rolita. Nos estamos yendo con más. Saludos para Prisco Montero, que anda por acá bien sintonizado. Que ya anda echando sus primeros balacitos de esta mañana, despertando toda la cuadrilla de su casa. Hola, cuadra. Saludos para Nevardo y Abelardo, los

0: Atlanta, Georgia, y arriba México, y Azteca Radio. Y este ¡ay, ay!
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0: Creo que sí, ya se fueron por las primeras. Y por el desayunito.

Y saludos para todos los que están por acá bien conectados. Un saludote, excelente mañanita. Y súbale a la que mandan aquí con la chinita. Todavía no se va. Es

Así nomás quedó. Saludos para la amiga Hilda Suárez. Hola, hermosa. Y saludos para... Y ahí sí entra la celda de la loma con Lamento Joe. A ver cuál es esa. Y nos estamos yendo con más de la buena música aquí en Azteca Radio.

Y así nomás quedó. Nos vamos con esa de la celda de un loco. Con el chico Elizalde, chinita. Mira, espérame.

El norte de Carolina para mi hermano Leonardo Contreras García, que lo amo tanto. Dios me lo bendiga siempre, siempre lo amaré, que Dios me lo cuide. Allá tan lejos que anda y tan siempre tan trabajador con un corrido de mi rancho, porfa.

Y con esa rolita nos despedimos desde tu programa con la Chinita. Un gustazo saber de ustedes. Saludotes y recuerden, el día domingo estaremos por aquí en micrófonos. Aquí con el compita Charrias, patrocinador, no se lo pueden perder, de 3 a 5 pm. Así es que no se lo pierdan. Estaremos con todo menos con sueño. Un saludote.

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2: ¡Suéltala, viejo! ¡Ándele, mi recita, ándele, mi gente! Perrono y pisador, llegamos, y mi recita, llegamos, acá viene la Azteca Radio, y mi rosa. Ahí le va a parar toda mi gente, chingón y pisadora, llegamos, y mi recita, llegamos, pejones, llegamos por acá de ese lado, acá viene la Azteca Radio, echarle lumbre, viejote, a prender el cerro. Llegamos al mero millón y pasadito, mi rosa. ¡Súbala la que manda ahí nomás! Le va mi gente perrona, saludita de la buena, viejos mañosos.
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0: Andele, mi racito, y no más viejote, se los hice de la buena por ahí para toda la racita que se reporta por acá de este lado, que dice por ahí mi buen amigazo, mi compito Aureliano. ¿Cómo andamos, Aureliano? Se los hice de la buena, viejón.
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0: Ahí pa' mi compa Checo Martínez, ahí nomás, viejote, ¿cómo andamos? Ni buena, mi amigo Checo Martínez, claro que ya es, viejote, saludcita de la buena, viejón.

Chile, mi gente perrona, ¿cómo andamos, viejotes? ¿Cómo andamos? Y mi racita chingona, ¿cómo andamos, viejotes mañosos? Súbale a la que manda, racita, súbale a la que manda, viejotes. Y llegamos al mero millón y pasadito, claro que es.

Llegamos, Rosita, llegamos, viejotes, en pleno viernesito, viernesito, dor carrucas, viejote, viernesito, de dormir en cama ajena, claro que ya, saludiste de la buena y nomás, viejo. Ahí le va para toda mi gente, perrona y piciadora, ¿cómo andamos por allá? Por mi buen amigazo, Piporro Torres, ¿cómo no, chile, Piporro?

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0: Andele, mi Rosita, y no más, viejote, se lo hiciste de la buena, y mi Rosita, se lo hiciste de la buena, viejones mañosos. Ahí le va para toda mi Rosita chingona, para toda la Rosita chingona, viejote.
2: Chiquito y peligroso, mi compa Lupe Borbón, Javier Rosas.
0: Así que... Andele, mi Rosita, le va, viejo, se le va para toda mi Rosita chingona, viejones. Ahí le va para toda esa Rosita chingona, mi gente, llevamos con todo el pinche ritmo y sabor, viejos mañosos. Ahí le va para la Rosita que nos mandaron, viejo, los saludos, claro que ya suben a la que manda, viejo.

Échele mi racito y no más, viejote. Saludito de la buena, viejones. Ahí le va para toda esa raza. Y para toda mi gente perrona que anda al mero millonazo, claro que ya es. Súbale, racita perrona, ya se la sabe, viejo. Llegamos con todo el pinche ritmo y sabor.

0: Patéyelo, viejo, zapatéyelo. Y le vamos a mi racita, claro que es. Para toda mi gente, perrona que anda por acá, el mero millonazo, mi gente. Lo vamos con más de los buenos temitas. Llegamos con todo el pinche ritmo, viejones.
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0: Ahí le va para toda mi racita, chingones. Le va para toda mi raza, claro que es. Y no más, viejos mañosos. De los temitas del merito rugido más poderoso, viejón. Nada más para que empieces a patearle, viejote. Nada más

Perrona, mi gente, como una chile, mi gente, chingona, perrona y pisteadora. Nos vamos con más de los buenos temas, viejo chileno más. Al mérito, este mérito, estilito del mérito. Salamillos de la sierra, mi joire. Ahí les borro, si te...

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1: Y por aquí, por amiga, se pone mi comita, por aquí, elegante, como andamos, llegaste para los racistas de los chetos. No sé qué anda el mero millón y pasadito, jales en la greña, viejones. Y no más, ni racistas, perrones, no más, viejones, cheles que vamos, viejos. Chile, caguamos, racista, y le va para toda mi gente, perrones, que anda el mero millón y pasadito, andamos en pleno viernes, racista, viejo, andamos en pleno viernes. Dice por acá, que dice por acá la fija, la terminación, 85, 50, viejo, te vamos los 10 saluditos. Ahí faltó la raza que atenga radio, viejo, saluditos, como para mi buen amigo Leonardo Contreras García, y por allá en la Unión Americana, hasta el Merito North Carolina, desde el deporte.

0: pasas conmigo? El primerito,
1: sencillo, Coahuila, los saludos aparte de su hermana Bigote, que lo quiere mucho por allá para su hermana Bigote, Soberano Contreras.
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1: saludos de la buena, mi compañero Leonardo, saludos de la buena, mi Bigote.
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0: En el ratito y no vamos, chicos, tías, se la saben, andamos en pleno viernesito, viejones, en pleno viernesito, chelero, por allá, para mi compa Sergio Martínez, ¿cómo andamos, viejo? Ahí le va para mi compadrito Checo Martínez, el osito de la buena, que dice, ¿por qué mi compa Salo, la rosita de los chetos, viejo? ¿Cómo anda mi carnalito Checo Martínez, ahí para la rosita chingona de los meros chetos, cómo andamos, viejones? Ahí para mi compita Salo, échale mi compa Salo. Vale, la que manda, Salo, súbale, viejo, eres nomás, y le voy los saluditos para mi buen amigo Salo, por allá, para mi compa Felipe, para mi compa Florencio de Gante, ahí para el compita gordo, la raza perrona de los chetos que andan al mero millón y pasadito, nos vamos, viejo, nos vamos, con más de los buenos pinches temitas perrones apateables, viejo, por acá de ese lado y nomás, viejo,
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0: Ahí le va a esperar el nuevo amanecer, viejo, te, ya se la sabe. Y dice mi compadre, el Víctor Rojas, mi compa, saluditos, compadre, chele, aquí andamos al mero millón y pasaditos. Escuchando la más perrona, viejo, ya se la sabe mi compa Víctor Rojas. Súbale a la que manda, viejote. Y el que no le toma desde tempranito es porque le pega a la vieja, mis compas, ya se la sabe en viernes. En viernes, desde las 7 de la mañana, se levanta uno tomando caguamita.

0: racita perrona, eso es todo, viejo. Te elevo para toda mi gente chingona que anda al mero millón y pasadito. Andamos en barrita, barrita completamente libre, viejo. Barrita completamente libre, viejo. En el mañoso ya se la sabe, se vale de todo hoy, viejote. En viernesito es pura rolita chingona, viejote. Nada de románticas, viejo. Pura rolita perrona de las que pinches ladran a la chingada, viejo. Ahí le va para toda mi racita perrona y pisteadora. Eche de mi compa Alejandro Chávez. ¿Cómo andamos, compite Alejandro? Súbale a la que manda, viejote. ¿O acaso le pegan, viejo? Dice por qué mi compita muy sala, la rosa muy sala, construcción, viejote, chele mi compa, boy. Súbale a la mera perrona, boy, súbale a la mera perrona, que andamos prendiendo el cerro. Hay pasos viejos del 80, que dice mi compa, salo, viejo, allá es hora del 6, viejote. Dígale a mi compita Florencio de Gante, que lo saque mi compita, dígale. Y es viernesito y la pinche garganta se siente seca, viejón.
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0: Ahí le va, ¿quién de los chetos, viejo? ¿Quién de los chetos le va a tocar los pinches caguamas hoy, viejo? ¿Quién de los chetos le van a tocar los pinches caguamones? ¿Qué dice por ahí mi buen amigo Don Roy Martínez? Ahí para la racita de los menos Martínez Ranch, claro que sí. Chile, viejo, chile, mi compita Jales de la Greña, mi buen amigo, mi compadrito Don Roy Martínez. Súbale a la que manda,

0: Contándole mi rosa perrona, chele viejo, y le va a poner la racista de los chetos viejones. Estos chetos que andan al mero millón y pasaditos. Yo no, mi compa Santiago, ojalá, mi hijo de Solito, échale Solito por los patrocinadores, viejo. Andamos libres, mi compa Santiago, andamos libres, yo cuento, andamos en programitos totalmente libres. Saludos por allá para los chetos también, mi cuento, que andan por allá, al mero millonazo. Dígale que le tomen porque andan cluditos los primos.
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0: Ahí empilas ese pinche rolón, viejo, se volteó la moneda de los temitas de los líderes del norte. Saludos para toda la raza perrona que anda en sintonía de la más chingona, viejote, ya se lo saben.

0: Mira, nomás, mira nomás, mi buen amigo Felipe. ¿Cómo andamos, mi compa Felipe? Saludista de la buena, viejón. Ahí le van para mi compa Felipe, la raza de los chetos presentes. También por acá de ese ladito, jales de la pinche greña. Y dice mi compadre Sergio Salcedo, ¿cómo andamos?
1: Otra vez con Doña Pelos, compa Gancito. Vámonos por las caguamas.
0: Ya toca, mi compa Sergio, ya toca, viejote. Vámonos con Doña Pelos, mi compita. Ya es hora, viejón.

Es hora, viejote, ya es hora, y es hora de irnos con Doña Pelos, compita. Ya toca irnos por unos pinches caguamones. Viene el odio, compita, claro que sí. Vámonos, compita. Vámonos, viejote, que los pinches caguamones ya están chillando, viejote, ya se la sabes. ¡Suba!

Hoy no más, ahí le va, compadre Toreliano, y le va mi compi Toreliano. Saludos y te la buena, viejo, te le va ese buen temazo, viejo. Dígale al Iván que se vaya por las caguamas, Aureliano. Dígale aquí al Iván, viejo, que ya entremos de la mala, que a ver si la vieja lo deja irse por los pinches caguamones. Que ya es tarde, mi compa, que después de las 7 de la mañana ni los perros toman agua, viejo, en pleno viernes. ¡Suénala!

0: Chele Aureliano, saludcita de la buena, viejote. Ahí le va para toda mi gente perrona, claro que sí, ya se la sabe, barrita completamente libre, mi gente, barrita libre. Ahí para todas esas racitas chingonas que andan en feroz y al mero millonazo, viejote.
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0: Ahí le va para toda mi racita chingona que dice por ahí, mi compita, el Saúl Aguilar, viejote, saluditos, mi compa, vámonos con Doña Pelos, que ya es hora, viejote, ya es hora. Saludos, viejo cachetón, súbale a la que manda, viejote. Ahí para raza, el mero salzado framing, los saluditos de parte de mi buen amigazo, Saúl Aguilar, viejo. Para don Sergio Salcedo y suénele el burro, viejote, para Rosita Chingona que anda sin amargosas, viejo. Para la Rosita que andan secos, viejo, y para la raza que andan pinche.

Eso es todo, compadre Goyín Sierra, ya se la sabe, viejón. Súbale a la mera perrona, viejote, súbale a la mera perrona, mi compa Goyín, súbale, viejo. Mi compa, rico día, viejote, saluditos, aquí andamos presentes. Y a todo lo que da con toda la bocinilla perrona, viejote, bien conectados. Y es viernes y el cuerpo lo sabe, viejo, jales en la pinche greña y le va los saluditos para mi compadre. Ay, pa' mi buen amigazo, el mero cisne.

perrona, viejo. Ahí le va ese buen pinche temazo, viejo. Ahí le va de los rolones del ángel del corrido. Y dice por acá mi compa el cuquien de la mera tapona, viejo. Ya llegó a la mera corro del Choclein. Ahí le va pa' mi compa cuquín, la raza de la tapona, presente por acá de este lado.

saludamos, mi buen amigo, soy Pedro Maldonado y le va viejo. Ahí le va para mi gente chingona, que le dice mi compa Pedro y nomás llegó este es el mero corridazo del carpetero y para mi gente chingona, para la raza que anda aprendiendo.

0: Rosito y nomás, viejote, chele, viejos mañosos. ¿Qué dice por ahí mi compita Víctor Rojas? Viejos saluditos. ¿Cómo anda el compita Víctor?
1: Compadre, por ahí te puedes enfilar, amigo de Don Trini y Tigrillo Palma, por favor, compadre. Saludos a toda la racita.
0: Ya dijo mi compa Víctor Rojas, ya dijo viejote, claro que ya es enseguida sonando, viejote. Ya lo tenemos bien pinche enfilado ese rolón, mi compita por allá, para mi compa Fernando La Rosa, cabinetera. ¿Cómo andamos, viejote? Compita Fernando, saludita de la buena, viejón. ¿Qué dice mi compa Arturo Flores, viejo? Saluditos. Subana la que manda, viejo. Y saludos para toda esa raza chingona que anda con usted prendiendo el cerro, viejote.

0: televisión.
1: Pura pinche rolita de la buena sonando, mejor de pura pinche rolita de la buena, viejo. Nos vamos con más de los buenos temitas. De los rolones solicitados, viejón.
2: Vamos a cantar la cancioncita de amor y contra ella, viejo. ¿Cómo
1: y
2: la
1: le va, compita, y le va mi buen amigazo Víctor Rojas, que me le

0: Puro trasveste. Primero eran jotos, ahora son trasvestes. Qué barbaridad.
1: Ándele, viejo, y le vamos a saluditos, viejo, y le vamos a saludos para mi compita, para mi buen amigazo José Houston. Échele, mi buen amigazo Celso Zúñiga, la raza de Mississippi presente, viejo.

Ándele, Rosita Perroni, no más, viejote, saludos y de la buena por allá para mi compita José García, viejote, saluditos, muy buen día, saluditos para toda la Rosita que anda por allá en viernes prendiendo el cerro, mi compa, y para la raza gabinetera, nos vamos con más de los buenos temas, viejo. Y súbalo a los rolones de banda

0: Eso es todo, viejo, eso es todo, racista y no más, viejo.
1: Pues como le hacen, estoy sospechando.
0: Ahí le va para mi compa el Aureliano, viejo, saluditos. Por ahí es el viejote, ese mi compa Samosito dice que es un mero paladar ese viejo de Limán, viejo.
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0: Andan de mayate los viejos, andan de mayatones los viejones, claro que es.
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0: Échele unos pinches cuerazos por las patas, Aureliano, los viejos, a ver si dejan de andar.

Ahí le va, viejo, te llevo por allá para la pinche pandilla. Perdona, mi compita Black, viejo. Esos viejotes mañosos que andan pisteando caguama desde temprano, viejote, que ya andan en el pinche escuadrón de la muerte, los viejos. Y andan abajo de los puentes echándose unos caguamones. Viene el odio, mi compita, ya los vide, viejo, ya los vide. Y no

Eso es todo, rositas perrones, eso es todo, viejote pura pinche rolita de la buena, sonando por allá para mi compa Choclos. Le buenos saludos, perrones Choclos. Ahí le va, que dice mi compita Sergio Salcedo, viejote saluditos, por allá para el carnalito Saúl Aguilar, viejo. Échele, dígale que saque las pinches caguamas de ese viejo mañoso, cómo no. Que dice por allá mi compita Meño Muriño, viejo, ya es hora.

Rosita, perrona, y le los saludos, perrona, mi gente, por allá, por mi buen amigazo. ¿Qué dice mi buen amigazo José Reyes? Saludita de la buena, viejote, chele, muchacho, chele un pinche corridazo, matón, claro que ya es, viejote, viene sonando mi buen amigazo. Ahí le va mi compadrito José Reyes, de los temitas, viejo, de los temitas.

mi racito, no más viejotes, saluditos por allá, viejote, para mi compita, para el barrigona y el loco de la cuadra que se andan tomando unas pinches elodias bien pinches frías, viejo. Ahí con la canción de la motosierra, los temitas de los orígenes de San Juan, viejote, puro Kerry Ranch, viejote, Peña Miller, Querétaro, viejo, y nomás, saludos de la buena para mi raza de Querétaro, viejo, claro que es.

0: Tecnocity. Ya nos vamos, viejote. Ya nos andamos yendo, viejote. Ahí le va por a mi copita la terminación 5460. Mi compa loco, échale, viejo. Hay que hidratarse bien, dice por ahí ese viejo. Y yo es el pincho burroso. Tecnocity le va por a mi compadrito José Reyes, viejote.
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0: Y dice por ahí mi compita Alejandro Chávez, viejote, saludito. Sigue andamos, viejote. Véngase la andarina o a Doña Pelo, trae bien desayunado, viejo. Póngase con esa pinche.

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0: Ay, qué rico.
1: Prima, a veces no la sueño en la noche, pues ahora todo el día escuchándola. Imagínense pedir una rola a medianoche despierto. Siendo Chabela, pónmelas,
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4: Hola, hola, ¿qué pasa? ¿Qué pasa? ¿Qué pasa? ¿Qué pasa?
5: Y vámonos con Doña Pelos por otras pinches caguamas y encachangoras por un pinche pericazo para ponernos bien al hilo, raza. Saludcita para toda la banda conectada.
3: ¡Súbele a la bocina perrona! ¡Perrona!
6: Ese es mi ritmo, ese es mi ritmo.
7: ¡Súbele a la bocina! Que de la vecina yo me encargo. A ver, coméntele.
8: ¡La ropa se vino el agua!
9: Agua, ni que fuera radiador. ¡Vironga, vironga, vironga, vironga, vironga, vironga!
10: ¡Ay, mendigo San Lunes! ¿Para qué te hicieron San Lunes? ¡Qué hueva!
11: ¡Cállate, baboso!
12: Claro, güey.
3: Y que me la traigan, porque si voy por ella, allá me quedo.
13: Ay, me hace sonrojar. Ay, me hace sonrojar.
4: Ay, ay, ay, ay, Chabela. Ay, ay, ay, ay, ay.
8: Chávez, no te vayas, Chávez, mi canción.
14: Ay, mi hijo, traes puro sueño, hijo.
15: Ya llegó la golosa de Azteca.
8: Ese es mi ritmo, ese es mi ritmo. ¡Súbele!
16: Prendan la radio, raza, porque ya llegó Elvis. El bizcocho de la prima Chávez. ¡Ajúa!
6: ¡Ay! Esas sí son canciones, Chabela.
9: ¡Ponte a trabajar, huevón!
11: ¿Claro?
16: ¿Qué dijo?
17: ¡Y súbale la pinche bocina, perdona!
16: ¿Qué dijo?
9: ¡Ponte a trabajar, huevón!
16: ¿Qué dijo?
18: ¡Saquen las chelas! ¡Vámonos a pistear!
16: ¿Qué dijo?
11: ¡Caguamas! ¡Caguamas! ¡Caguamas para la cruda!
16: ¿Qué dijo?
19: Por ahí mándale un bien saludo a la perra que me mordió.
16: ¿Qué dijo?
6: ¡Ay, Diosito! ¡Quítame lo pobre! ¡Que lo feo me lo quita el dinero! ¡Ay, ay, ay!
16: ¿Qué dijo?
1: ¿Quién tendrá compasión de estos pobres curuditos el día de hoy?
16: ¿Qué dijo?
8: No, hombre, pinche Chabela. Ya ando bien cansada, pero tú échale, tú pónmelas, ¿ok? Mi mero mole.
16: ¿Qué dijo?
20: Esa no, porque me meo.
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22: Amén. Ay, dolor, me pegas donde más me duele. 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
23: Ay, ay, ay, este sí sabe pedirlas. Siente el ritmo, siente el ritmo.
7: No, Chávez, no, por favor, no, mejor bailale.
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Sin parar, que hoy es viernes, hoy es viernes. Hola, hola, ¿qué tal? Muy buenísimos días tengan todos y cada uno de ustedes. Mi nombre es Isabel Contreras, la prima Chávez. Y antes que nada le damos gracias a papá Diosito por dejarnos trabajar un día más.

Hoy es viernes. Ay, hoy es el famosísimo viernes de quejas. ¿Cómo se encuentran todos y cada uno de ustedes, de los que ya están dejando los mensajitos? ¡Ah, su pinche madre! ¡Mira nomás! ¿Cuántos mensajitos acaban de llegar? No, a mí se me hace que sí es de quejas el día de hoy.

0: es el famosísimo viernes que todos esperamos.
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0: Pues bueno, ya tenemos mensajitos y traemos barrita completamente libre hasta que alguien diga, yo te patrocino, y si no, nos vamos libre como el viento, libre como a mí me gusta. Muy buenos días, Chabelita, muy buenos días, mi amor, qué alegría que estés de nuevo aquí con nosotros. Bendito sea Dios, aquí la recibimos con mucha alegría. Yo más que nadie que viene aquí a alegrarnos el día a la mañana. ¿Qué le puedo decir, mi Chabelita? Qué gusto me da que esté aquí con nosotros. Y súbale a la que manda mi Chabelita, porque la quiero mucho. Eso es todo. Primer mensajito de Sergio Arroyo. ¡Ah, se pinche madre! A ver, segundo mensajito desde el meritito Fort Worth, Texas, el PRI, Sergio Flores.
2: ¡Échale, Chávez!
0: ¡Échale!
2: ¡Y es viernes, hoy es viernes!
0: ¡Hoy es viernes, hoy es viernes!
2: ¡Y es viernes, hoy es viernes!
0: ¡Eso es todo! ¡Qué bárbaros! Oigan, muchachos, pues ya dijeron, hoy es viernes. Para usted, ¿el viernes qué significa? A ver, hágamelo saber. El viernes significa final del día de trabajo, el último día de trabajo. Significa que paga la renta, significa que debe la tanda, significa que va a pistear, significa que hoy va a salir a pasear. No sé qué significa el viernes, pero pues bueno, ya saben que la prima comienza con las rolas que ella quiere escuchar, y pues el día de hoy es viernes y a mí me gusta pistear con esta música. No sé a ustedes. Ay, Pri, ya me pegaste lo ronco. Hoy es viernes. Por ahí iniciando con ese temazo a cargo de Bertín y Lalo, se llama Quererte Jamás.
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0: este programa se va chingón, se va triste o se va aburrido. Depende de las canciones que ustedes me pidan. A la locutora, por favor, ni le eche la culpa.
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2: ¡Caguamas! ¡Caguamas! ¡Caguamas para la cruda!
3: Rico día tengas. Ya es viernesitos por fin. Aquí andamos presentes con la locutora número one de Azteca Radio. Y como dice la Chipiturquis, dígame, barbero. Aquí estaremos hasta que cierren el changarro.
0: Eso es todo.
3: Y también rico día a todos los conectados de parte del buen cisne de Naucalpan. ¡Sí!

0: Chávez, Chávez, prima Chávez, el viernes es día de desplumar la cotorra y la cartera también. Hay que echar unas chevecillas, ya que nos gustan, unos caguamitos que me llegaron allá de callejones.
1: ¿Oílo?
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2: ¿Qué dijo?
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0: Castañón, que hasta me estoy pasando.
1: Porque ya es hora de pistear.
0: Ya es hora de pistear, que me estoy pasando. ¡Qué barbaridad! Pues bueno, vamos a destaparles. No le hace que lo

0: Como que ando mirando borroso. ¿Será que tengo ganas de una caguama? ¿O por qué andaré mirando borroso? A ver, usted cuando mira borroso es porque tiene ganas de qué.
1: Presentes con la prima, locutora número 1 de Azteca Radio, y como dice la Chipiturquis, dígame, barbero.
0: ¿Qué cocha dijo que dijo? Por ahí nos vamos con ese temazo que nos solicitan los cochitos. Esto que suena bien y bonito aquí.

Banda Chica, por ahí se llama Orgullosa y Cobarde, y súbele la que manda, porque ya es viernes, hoy es día de ponernos, pero hasta la madre prima, ay, con perdón suyo, ay, discúlpeme, súbele la que manda, dice chavalita hermosa, claro que sí, hoy es día de ponernos hasta atrás, por ahí seguimos avanzando y le mandamos los saluditos, por acá Sergio González, que también ya tiene manita arriba, ya está en sintonía, así que vámonos con esto que suena bien y bonito.

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Caguama. Prima, ponte una canción ahí del Coyote. Nacimos para hacer historia. Ándele, por acá le damos los buenos días a don Sergio Salcedo. Ahí se viene su rola, don Sergio. Ya la estamos enfilando.

Mi Chávez, muy buenas tardes, saluditos a ti, saluditos a mi compadre Piojo, a mi cuñada Anita Parra, ahí para mi flaquita, mi Chávez, y te encargo una canción, la canción tuya, de Isabel Contreras. ¿Sabe quién será? Cotorrea, cotorrea, Chávez, o también el dinero nada, ahí con

0: ¿Qué ritmo traes, Chabelita? Buenas tardes, antes que nada, ¿qué ritmo traes? Bendecido fin de semana para su linda persona, Chabelita.
1: Barrita libre traemos el día de hoy.
2: Y se acabaron las tristezas, llegó mi Chabelita hermosa a levantar el rating en Azteca Radio y súbale a la que manda mi Chabelita. ¡Ay!

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1: A ver, vamos a poner este tema que nos hace llegar por acá el Richie. A ver, mi Richie.

0: de este temazo.
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0: A ver, mi Richie, pero mándame por ahí un temazo para ponerlo aquí en Azteca Radio. Por acá le mandamos los saluditos para el Albertico. Dice, prima, póngame esta, porfa, porque voy a pintar mi raya. ¡Ay, Dios mío! Voy a pintar mi raya con Arcángel R15. Ándele, por ahí los saluditos para el Albertico. A ver, vamos a ver qué anda rajas.

0: Hasta Autolavado el Güero, le mandamos los saluditos. Ahí para mi Albertico. Ahí para mi chamaco, le mandamos los saluditos, que andan a rajas por ahí lavando interiores.
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0: Recuerden que yo los acompaño.

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2: Por ahí mándale un fin saludo a la perra que me mordió. ¡Caguamas! ¡Caguamas! ¡Caguamas para la cruda! ¡Y súbele la pinche bocina que suena!
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Ay, ay, ay, por acá le mandamos los saluditos para el Piojo Ballesa, que dice, muy buenas tardes, prima, prima Cheve. Saluditos a mi carnal, a mi carnal, el Melo. Y a todos, todititos, será Meño, Piojo, será.

súbale a la bocina, que de la vecina yo me encargo. A ver, coméntele.

0: Eso es todo. Ay, ay, ay. Pero ahí seguimos avanzando con más de la buena música y de los buenos saluditos que tenemos. Por acá se viene saludo de parte de la terminación 9146, que dice, un saludito, Chávez, ahí para don Jorge. Dice que extraña mucho a su Rosario ahí en México. Ya 10 años sin verla. A lo mejor ya se la comió otro perro. Hijo eso, y por eso ponle Maldito Amor con Vicente Fernández. No, hombre, eso es de ley. Ay, mijito.
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0: Ay, don Jorge. Ay, don Jorge. 10 años sin verla. ¡Qué bárbaro! ¡Qué bárbaro, don Jorge! Es más, espérenme. Espérenme. Ay, ya me dio tristeza, don Jorge. En verdad de Dios, que ya me dio mucha tristeza, don Jorge. Nomás por eso le voy a poner

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1: Hoy es viernes.
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0: perla no se la haya comido el perro también.
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0: Y esta canción que nos solicita Erika se llama Volver, Volver. Yo por eso les digo que no duren tanto en el norte. Eso de durar tanto en el norte, la mera verdad, no sirve de nada. Mejor váyase contratado.

0: La que manda.
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0: Dice por acá el llorón, la última vez fue hace 3 años y 5 meses y 2 semanas. Y me acuerdo como si fue ayer. Chale. Sí se acuerda.
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0: Ay, Erika, ¿quién te hizo tanto daño?

0: Ay, ay, ay. Tenemos hartos mensajitos por acá de parte del Richie de Oro. También por acá tenemos audios de voz, a ver qué nos dicen.
1: Prima, que le encargue una cancioncita, ¿no? Una que nunca sonó ahí en Azteca Radio.
0: Oilo.
1: Una del grupo Andariego. Te quiero mucho, ¿eh? Un saludo para todos los conectados, ¿eh? Que andamos a rajas, prima.
0: Ah, caray,
1: ¡Súbale, que es
0: ah, caray.
1: viernes!
0: Es viernes.
1: ¡Súbale, que es viernes! ¡Súbale, que es viernes! ¡Viernes! ¡Viernes!
0: Ok, vamos a buscarla en un momentito. Por acá le mandamos los saluditos a Goín Sierra. Saluditos. Muy buenos días, Chávez. Muy buenos días para Goín Sierra. Saca las chelas, Goín. Saca las chelas. Hoy toca ver a la vecina. Tenemos mensajito también acá de parte de Pedrito Díaz.
2: Abuelita, por favorcito, con permiso tuyo y de todos, por ahí fórmame, invítame con los bibis. Gracias, Abuelita, bendecida tardecita, casi tardecita. Abuelita.
0: Ok, por acá para Pedrito le mandamos los saluditos. Ahorita le ponemos ese temazo de los BBs con muchísimo gusto. Así que nosotros nos vamos rápidamente con más de los temas solicitados aquí por toda la racita. Esto que suena bien y bonito se llama Coqueta.

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0: El Richie de Oro.
1: El Richie de Oro. Hoy nomás por acá presentando ese tema. Muchísimas gracias. Por acá lo pueden solicitar a través de la que manda Azteca Radio. Y muchísimas gracias, mi Richie, por estar en sintonía de esta bonita programación. Mi nombre es Isabel Contreras, la prima Chávez, y aquí me encuentro en... Bueno, ya ni le voy a decir horario, ¿verdad? Porque ya no sabemos qué horario por acá nos encontramos. Pero desde las 7 de la mañana, mi Richie, desde las 7 de la mañana hasta que el cuerpo aguante. Yo el día de hoy regreso en punto de las 9 de la noche. Regresamos en punto de las 9 de la noche con un programa especial. Hoy viernes de parranda con la prima Chávez. Por ahí nos solicitan ese temazo que le hicieron a la prima, muchachos. Esto que suena bien y bonito se llama El Corrido de la Prima. Y échenmelo pa'l suru.
2: Y échamelo pa'l suru. Súbanle a la bocina de Coppel, porque ya llegó la prima Chávez.

0: bonito corrido, la mera verdad. No, hombre, escucho mi corrido y toda me sonrojo, toda me chiveo.
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0: Se llama Beso a Beso.
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0: También escucho esa canción y me estremezco.
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0: Mi Chabelita, mi amor, repóngame mi caballo baño con Vicente Fernández.

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0: 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Ay, ay, ay, la mera verdad, yo sí quiero que se pierda. Pero ahí seguimos avanzando.

0: bonito tema. Vamos a ver qué nos dice Goín Sierra.
1: 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Voy a ir a ver a la vecina. Me tocó trabajar. Échale, aquí andamos.
0: ¿Cómo que no vas a ir a ver a la vecina, Goín? Mira, Goín, si no vas tú, va a ir el greñudo, ¿eh? Va a ir el de pelo largo.
1: Ahora no voy a ir. Voy a ir a ver a la vecina. Me tocó trabajar. Échale, aquí andamos.
0: Más te vale que vayas, vecino. Más te vale que vayas, ¿eh?
2: ¿Cómo que vayas contratado para que venga cada 3 meses? El esposo de mi sobrina viene contratado. Chabelita. Llegó aquí el 30 de abril y se va. Viene contratado por 6 meses.
0: ¿Quién, Pedrito? ¿Quién?
2: Nada más 6 meses deja a su esposa al camarada. Él viene contratado al file. Pero pues, a 20.

0: Laurita, le pagan al camarada.
1: Ah, dice que él anda contratado por ahí cada 6 meses a 20 la horita. A ver, muchachos, 20 la hora, ¿está bien pagada o no está bien pagada? A ver, hágamelo saber para cuando busque trabajo en la Unión Americana y me digan a 20, Chabelita. No, no, no, no. A 20 es muy poquito. A mí me dijeron mis radioescuchas que me la tienes que pagar a 30 o a 40 la hora. A ver, ¿cuánto es una hora muy bien pagada?
2: ¿Qué tranza, Chabelita? Buenas tardes, prima. No me he podido conectar toda la bendita mañana porque andamos, ya sabes, para acá y para allá y para allá y para acá. Pero ya me conecté, aquí ando, Chabelita. Espero me saludes y me mandes una rola bien perrona. Ahora sí, dime qué traes. No sé, me acabo de conectar. A ver, cuéntame, ¿qué rollo con el pollo? Para poder pedir mi rola y no me quedes mal porque este pollo va a volar.
1: Ah, traemos barrita libre porque no traemos patrocinador. Nosotros estamos hasta la 1 de la tarde. Y por acá dice, por acá Sergio Arroyo, qué bien, mi Chabelita, eso, mi Chabelita, a las 9 de la noche, aquí nos dejamos caer la greña. Claro que sí, aquí lo espero.
3: Todo mi Chabelita, aquí la vamos a esperar a las 9 de la noche para ponernos hasta mero atrás. ¡Ay!
1: Ay, ay, ay, pero por favor, vayan por su cerveza. Vayan por harto hielo, porque cervezas calientes.

Saluditos a Cabina Azteca Radio. Ándale, claro que sí, por ahí para André le mandamos los saluditos. Prima Chávez, ahí mandaré un saludito al sobrino Alex Castillo Loredo, a casa Greenville, Texas, y compláceme con la de Hoy es mi cumpleaños, ahí con los Titanes, y súbele a la de Banco Azteca, prima, o sea, a la bocina de Coppel. Ándele, claro que sí, muchísimas felicidades para quien está cumpliendo años. Por ahí continuamos con más de los temazos. Se llama Me caí de la nube.

0: Prima, saque el polvo, y es viernes. Ya nomás unos hielitos y listo. Ay, ay, ay. Eso es todo, tú sí sabes de polvo, tú sí sabes de polvo, Saúl.
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0: Para más tarde me traigo los hielitos, 9 de la noche. Aquí te espero, Saúl. 9.

0: Prima Chávez, buen día, saludos. Quiero mandar un saludo para la gente que nos escucha por allá en el Rancho del Pajarito, municipio de Rayón, San Luis Potosí. Para los maestros que andan por ahí pegando ladrillo como arroz. El maestro Venado, el amigo Tomás y todos los maestros que nos escuchan por ahí en el Pajarito. Gracias y échese una cancioncita. ¿Cuál será buena?
1: ¿Cuál quiere?
0: El albañil, Gerardo Díaz.
1: Ok.
0: Gracias. Prima Chávez, buen día, saludos. Quiero mandar un saludo para la gente que nos escucha por allá en el Rancho del Pajarito, municipio de Rayón, San Luis Potosí. Para los maestros que andan por ahí pegando ladrillo como arroz. El maestro Venado, el amigo Tomás y todos los maestros que nos escuchan por ahí en el Pajarito. Gracias y échese una cancioncita. ¿Cuál será buena? El albañil, Gerardo Díaz. Gracias.

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1: Un saludo para todas las muchachas guapas de San Luis Potosí.
2: Ándele el saludito para todas las muchachas guapas de San Luis Potosí. Chabelita, ya todos tienen sus corridos matones. ¿Y el del gallo, pa' cuándo? ¿Pa' cuándo? La del gallo ya está. El corrido del gallo, el gallo copetón, así se llama, con los tigrillos. Por acá le mandamos los saluditos para Luis Gustavo Gómez. Dice, muy buenas tardes, prima. Saluditos para Eusebio, ahí de parte del maestro Gustavo, alias El Churros. Prima, ¿la siguiente hora estará disponible? Sí, sí está disponible. Claro que está disponible, Luis Gustavo. Por ahí le mandamos los saluditos también para Pedrito Díaz. Y dice,
3: Chabelita, y no es porque me las dé de muy acá, pero mi compadrito, el Águila Blanca, es una buena persona,
2: claro,
3: la verdad. Y yo le pido a Diosito que Diosito me lo siga bendiciendo, porque tiene buen corazón mi compadre, el Águila Blanca.
2: Okay,
3: yo nunca había conocido una persona así como él, de buen corazón.

0: Pajarito Castañón.
1: Prima Chávez, buen día. Quiero mandar un saludo para la gente que me escucha por allá en el rancho del Pajarito, municipio de Rayón.
2: Soy albañil.
1: Los maestros están por ahí.
2: Y les puedo presumir.
1: Pegando ladrillo como a

¿Está libre qué? No me dijiste, ¿a qué horas está libre, Chabela? ¿Está libre qué? Es que no me dijiste, ¿a qué horas está libre, Chabela?

0: Así es, a él. No, hombre, muchachos, yo pensé que estaba libre ahorita. Yo dije, ya la hice, pero ¿qué creen que no? Que en punto de la una se viene mi compañero Luis Salazar, el Gansito, a seguir con la buena música, la buena programación. Yo ya me había emocionado, yo dije, ya me van a patrocinar 2 horas, pero bueno, se cancela, se cancela. Por ahí seguimos avanzando, los acompaño hasta la una. Chin, chin.
1: Hey, Chabelita, yo pensé que ibas a decir que el corrido del gallo es el del Chuy R.
0: El del Chuy R, qué bárbaro, le voy a decir al gallo, le voy a decir, Lupín. Por acá para el alacrancillo, también le mandamos los saluditos para los piedreros. Dice, prima Chávez, dile al Eusebio que se ponga a trabajar, porque hoy le tocan 2 palos, uno en el chiquistriquis y uno en la boca. Un saludito para Jaime, para Chepe, el consentido, el patrón, para Omar y una canción de la marca de Tierra Caliente, a su
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0: contento, ha de estar bien contento el Eusebio porque hoy le toca doble. Y échale go y cierra, súbele a la bocina, perrona. Eusebio, ponte a trabajar, huevón.

Por ahí. Un saludito para mi compa, el Luis Gómez, de Miritito, Huasca. Ahí si le puede complacer una canción.

Ay, ay, ay, 12:58 minutitos. Esto que se viene a cargo de Lalo Mora se llama A Punto de Marcharme. ¡Ihh!

0: Recuerden que nos escuchamos en punto de las 9 de la noche con un programa especial. Por ahí, gracias a Noé Briones. De 9 a 11 de la noche con Noé Briones. Muchísimas gracias por esta invitación, por esta bonita parranda. De rato llego con la hielera a tope. Ay, ay, ay.
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0: Y arriba los concreteros de Santa Rita.

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2: ¡Ya llegó el pinche viejo mañoso! ¡Saque la pinche hierba! 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
3: Y como dijo mi abuelo...
4: ¡Caguamas! ¡Caguamas! ¡Caguamas para la cruda!
5: ¡Arriba los mujeriegos de la villa!
6: ¡Dale, mi racito, y no más, mi racito, y no más, mi gente chingona! ¿Cómo andamos, viejotes? ¿Cómo andamos, mi raza, perrona y pisadora? Llegamos, mi racito, regresamos por acá, micrófono, viejo. Regresamos a cabina de la Azteca Radio, viejo, mañana por el caso, amigo, compañero, servidor, Luis Salazar.
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6: Regresamos de este lado a la perrona, viejos mañosos, a programa especial patrocinado por mi compita el Alterado y la rosa del Alterado Construction, como diré nomás. Y arrancamos con ese rolón, viejos, de los temitas solicitados por el patrocinador. ¡Ya!

0: pa' toda esa raza chingona de Merito Santa Rita, viejo, échele mi rosa.
1: No les digo ni adiós.
0: Recuerden algo que dice el conductor, viejo, saludito, viejo, te mande

0: llegó el pinche viejo mañoso, saque la pinche hierba. Digo, ah, no, échese las rolas, perronas.
1: Y tenemos por allá para mi buen amigazo Pedro Maldonado, que dice el patrocinador viejo, y mándale saludos a todos, a mi carnalito Pedro, este compa.

0: Leones de los Martínez Ranch Viejo. ¿Dónde andan los calentados, los Leones?
1: Puro transvesti. Primero eran fotos, ahora son transvestis. Qué barbaridad.
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0: Bueno, ya para mi buen amigazo Celso Zúñiga, échale mi compa Celso. Mandamos viejo mandilón, échale Celso Zúñiga, saludos y la buena. Y para la raza de Calabas

0: pinche temita del bueno, mi compita. Los puros pinches temazos perrones sonando por acá de ese lado. Claro que ya es, mis compitas. Nos vamos con más de la buena música. Por allá más de los buenos temitas.
1: A ver, a la música norteña.
0: De los temitas de los chuparreros y viejos.
1: 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Dice.
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0: Ahí le vamos a los compadres. Ya van, ¿cómo andamos? Por allá.

0: Eso es todo, compita, eso es todo, viejote, pura pinche rolita, chingón. Es el Pedro Rojas, viejo.
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0: Y mi compita, chele, viejo, saludito de la buena. Y llevo para mi compa, Pedro Rojas, de los temistas, viejo. Pinche rolones, perrones de Texas y de Javino y su banda, chica, viejo, iré.

0: Acá de la greña, viejo, se le va para mi raza. La racita chingona patrocinadora, viejo, cómo no.
1: Padre, va, que estás en los cielos, bendícenos.
0: Los temitas de los hermanos Espinosa, viejo.
1: Escucha este álbum, señor. Cuídenos, bendícenos, protégenos hoy y siempre, señor. Te agradecemos todas las oportunidades. Otro día más de vida, señor. Le pedimos tu protección hoy y siempre. Perdónanos por nuestras faltas, errores y pecados. En el nombre de Jesucristo Jesús, señor. El Espíritu Santo, señor.

0: Y como dijo mi abuelo, ¡ay!
1: Dale pues, vamos a seguir con más corridos, pariente, más corridos aparte de yo y Don T. Núñez, que lo acaban de correr de su tierra de Choice. Vamos a seguir adelante con este bonito corrido, compadre, se llama... ¿Cómo se va? Se vale soñar, saludos para todos los piratas y no andan en el mar. ¡Échale, Don Trini!

0: pone mi compita, aquí dice mi compa Lopín, ¿cómo andamos, Lopín?
1: ¿Qué huele, qué tal, carnalito? Buenas tardes, Simonazo, que sí, aquí andamos, viejo, aquí andamos, compa, ya sabes.
0: Échele mi Lupín, ya se la sabe, viejo, este mañana.

Tráiganme una pinche cabamota bien el odio, viejote, celosita de la buena para toda la racita que anda bien pinche cruditos, primo, los que andan secos. Y los que apenas van para el jale, viejones, como no, ahí les va mi racita, échele viejo. Ahí le va por allá por la amiga fresita, échele fresita y le va ese buen rolón, como no. Aliense la greña, mi racita,

0: dice por ahí mi copita Marcos, ¿cómo anda el Marcos?
1: A él para la raza de Guatemala, para la raza de Honduras, para la raza de El Salvador, para la raza del Distrito Federal, que sintonizando la Azteca de San Luis, manda los saludos y ahí el corrido de Pepe Garza.
0: Ya se la sabe, viejote, la rojilla, viejote. Ahí le va para esa racita chingona que anda por ahí, el merito millonoso, viejote, celosita de la buena, viejote. Y súbala la que manda, mi compita, nos vamos con más de los buenos pinches rolones, perrones, ahí le va el meritito corridón, viejote, cómo no.

0: Eso es todo, racita perrona. Nos vamos con más de los pinches temitas perrones para caguamearle. Pero si viene bonito, viejo, te le va a dar
1: calor los pleitos, amigos de los temitas,
0: de los adentros del barranco, viejo, por acá sonando. Pero si el millón y pasadito, mi compa enterado, ahí le va ese pinche tremendo rolón, compita.
1: Los cremas, seguro que sí.
0: Vamos a subirle a la que manda, viejote, nada más. Andar al mero millón y pasadito.
1: Y dice más o menos así, oiga, los cremas, los adentros del barranco. Y dice, oiga, dice.

0: Ahí por ahí, copiado.
1: Ah, caray, viejo, caray, pégasele más al micro, viejo.
0: Viejón, súbele más a tu micrófono, casi no se te entiende lo que hablas. Ahí por ahí, copiado.
1: Ah, cabrón, viejo, me la regresó el viejón. Chile, mi compa, sí, muchas gracias, viejo.
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1: Y le va los saludos, viejo, te mañoso, chile, por allá, para mi compa, don Freddy Martínez, viejo, saludos.

0: todo, mi racita, eso es todo, viejote, puro pinche corrido, perrón y no chingaderos, viejote, nos vamos con más de los buenos temitas, viejote, nos vamos con más de los bonitos pinches perrones, rolones que suena por acá de ese lado, que dice el patrocinador, viejo, ahí suene ese un pinche rolón de los Farmers, viejo, con los merititos, inquietos, mi compa, nos vamos con ese buen tenemazo, es el mero fulano, viejo.
1: El fulano, un gusto andar aquí pisteando con mis compitas los Farmers,
0: ya se la sabe, viejote.
1: Este corrido que dice...
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Dice el viejón, mi compita, no hay que tomar tanto, viejo, porque si no nos mareamos. Y no sale tan chingón el jale, el viejo dice. El Aureliano, ¿a poco no es cierto lo que dicen esos viejos? De que hasta pedo no maneja mejor, viejo, ya no me quieres chameando. No le chinga más cuando anda pedo, viejo, te saludito, mi compa, fancicacito, empílese, soy el charco, viejo.

0: Chavalón, pues primeramente buenas tardes, oiga, y pues aquí andamos, oiga, escuchando la Azteca Radio, un saludo ahí para si anda el Coyote Lozada, mi compita Meni Medina, el compita Gallo, y pues ahí para toda la gente, la elegancia de Francia, mi tocayo, mi gemelo DJ Chizo, y pues para toda la gente, oiga, que escucha Azteca Radio. Ahorita le mando lindo un chalinazo, chavalón. Gracias, muy amable, saludos.
1: Ya se la sabe mi compita Checo Línea, ya se la sabe viejo, claro que ya es, enseguida viene sonando viejo, enseguida viene sonando ese pinche tremendo.

ya se la sabe y échele burrazo, mi compañero. Échele burrazo, viejo. Saludos al médico alcalde de Florida, póngase una canción, mejor te caiga que caiga de los temitas de los menos inquietos. Ahí le va mi racista.

0: Eso es todo, mi Rosita chingona. Eso es todo, viejo. Te le va para el patrocinador, chile, mi buen amigazo. Ahí le va para mi compadrito, para mi buen amigazo. ¿Qué dice mi buen amigazo? El telado, viejo. Sonde, me ponía ese buen temazo, viejo. Ahí pongas ese pinche rolón, compita.
1: Échale, papá, caco. No se raje, mi viejo.
0: De los rolones de los barrios, mi buen amigazo. De los temitas, piller, perrones, por acá se anda, viejo, tiene más. Lucita de la buena, viejo, solo viste la buena.

Este que dice la pena y la peluda, ya se la sabe, viejo. ¿Y dónde andarán los pinches espartanos espantados, viejo? Ahí le vuelvo a saludar, se porta mi compite, Sergio Rajo, viejo.

0: Le voy a poner el patrocinador para mi buen amigazo, para mi compadrito. Para mi compita alterado y saludito, saludito de la buena, mi gente. Para mi compadrito Pedro Maldonado, echele mi compa Pedro. La raza de rancho, la Virgen presente, mi José.
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0: Que se prenda el cerro, viejones mañosos.

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0: Linda voz, oye, hay un saludo acá para el viejón, el Barbas de Chivo, el número uno del Vitopiso, el maestro chingón para el Vitopiso. Pues ya acabamos allí en María Dolores, ahora andamos en chinga acá en otro lado, acá en Ciudad Fernández. Un saludito ahí para el Juanito Caramelo, y un saludo acá para el viejón, el Barbas de Chivo. Un saludo para toda la rentilla allá, mi compadre San Antonio, Texas, el Serafín Pacheco y los Chávez Construction. Ponme una cancioncita ahí, porfa, si puedes, la de Amor de Cuatro Paredes con Legítimo. Y un saludo para ti, corazón. Te amo, Karen, te amo.
1: Dale pues saludos por acá para ese viejo Barba de Chivo. Ahí para su consentido, para Juanito Caramelo. Saludos coquetos, bonita tarde, que dice que son los mejores.

con Guadalajara Express. Adele, pues claro que ya, saludos a la raza de Guadalajara. Y para el amigo Pelón Valenzuela, que dice que anda solicitando un temazo, Karencita My Love, y nomás. Y es aquí en Los Caguamas.

0: A ver, sobrina, ¿qué alegas? ¿Que los de Buenavista qué? ¿Que dónde andan para no ir? ¿Cómo así, sobrina? A ver, coméntale, sobrina. A ver, sobrina, ¿qué alegas? ¿Que los de Buenavista qué? ¿Que dónde andan para no ir? ¿Cómo así, sobrina? A ver, coméntale, sobrina.
1: Ándale, pues, saludos para el Alfredo Rogel y la Rosa de Augusta, Georgia. Saludos para el

0: estás chula, cómo te ves coqueta con esas trencitas, chiquitita. ¿A qué hora sales por el pan, carencita hermosa? A cotorrea.
1: Ándale pues, muchacho, la Rosa se anda locando con las trencitas de la locutora. ¿Qué ha pasado? Estas trencitas prenden el cerro, señores.
2: ¡A huevos! ¡A la Karen Magdalena! ¡Eres la
3: puta! Todavía no te conozco y ya siento que te amo, Karen.
1: ¡Ay, ay, ay! Ándale pues, muchachos, andamos al ritmo de los corceles de Linares. Hay que tener su break, se viene Banda Guadalajara Express con Carlos.

0: Sonate un rolón de Inquietos. Me gusta chambear. Y súbele unos 20 pesillos. Gracias, sobrina.
1: Ándele pues, claro que ya se los arroja Remodeling, que ya viente la pala y se

0: luz verde, se abre la barra. Pide tu canción.
1: ¡Karen, te amo!
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1: Ahora yo tengo que interrumpir la canción a alguien.

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1: Dale pues por aquí 12 de vaso de 5 de té. Saludos para don Sergio Arroyo. Y que te lo se vienen los inquietos del norte con Me Gusta Chambearle.

0: tela porque se desmaya. Los tienen por acá para César. Que te lo sé, por acá se vienen mis iniciales a cargo de Lázaro Cortés, el único de la N, dice hoy no más. Saludos a la Rosa de Pozondo, Guanajuato, la Rosa que radica allá por Corsicana. Saludos a la Rosa trabajadora de Exim Flooring. Saludos por acá para mi papá Fidel García.
1: Karen, te amo.

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0: 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Un dolor.
2: Y seguimos al 100 con Alfredo Medina. Y puro la gorda.
3: ¿El viernes de qué, don Benjamín?
4: De bajarnos al pozo, señor.
5: Y recuerden que hoy es viernes de hacer el hilo a un lado.
6: Viernes de hacerle caballito al niño, así nomás ahí para que vayan y digan.

0: Buenas tardes, mi carencita hermosa, coquetona. Yo también quiero ver esas trencitas, a ver cómo te miras. Agrégame ahí, por favor, mi coqueta. Ahí ponme como el Vigo, el compa Vigo. Agrégame como el compa Vigo, mi Karen, y ponme una rola ahí, por favor, que se llama Secreto de Confesión con Laberinto. Karen, y ponme una rola ahí, por favor, que se llama Secreto de Confesión con Laberinto. Ahí, por favor, mi Karencita, quiero ver las trencitas.
1: Ándale, pues, saludos por acá para el compa Vigo. ¿Qué ha pasado? Todos quieren ver las trencitas. Casi que me parezco a la India María, muchachos. No se anda perdiendo de casi nada.
2: Y recuerden que hoy es viernes. Y hacer el hilo a un lado.
1: Ándale, pues, muchachos, y lo dijo el refuerzo norteño, puro San Luis Potoyens. Ándale, pues, andamos con barrita libre, muchachos. A continuación, los trenes.

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2: Atrevida la rosa de San Miguel de Allende, Guanajuato. Arreglo no, bello sinejo, que de como quiera anda bien greñudo, dice.
3: Ay, ay, ay, esas canciones, una caguama.

0: cheves. Ah, ¿no me da?
1: Ay, ay, ay. Esas canciones de una cabana.
0: Y ándale, pues, a continuación para que se viene Raúl Beltrán a cargo de Me Dicen Pollito Mío.
2: ¡Arre, Raúl!

0: escuchándote, saludos al patrocinador. Oye, traes trenza, María Magdalena, qué guapa. Ándale pues, felicita, saludos a mi compa el Cocho, mero Cocho de Huetamo, Michoacán. Por favor, mándamele saludos. También a toda la cuadrilla de don Raúl. Y ahí te encargo un huapanguito, ¿no? Por favor, la de la noche perfecta, conjunto 4 Norte, para alterarnos un poquito y estar moviendo la bota tantito. Anda, ya te encargo un huapanguito, ¿no? Por favor, la de la noche perfecta, conjunto 4 Norte, para alterarnos un poquito y estar moviendo la bota tantito. Ándale pues, Karencita, ahí te encargo. Y ya sabes, el muerto al pozo y el vivo al gozo. Es viernes y hay que pistear. Y ya te la sabes, hoy toca porque toca. ¿Quién dijo?
1: La loca. Carlos Preca para los superos enamoraditos de California.

Y ándele pues, dijo Raúl Beltrán, la vida es un día, es un qué dirán, ¿no? ¿Cómo era? A continuación, para que se vienen los hermanos Espinosa, a cargo de Me Cuesta. Saludos a la Rosa de Santa Rita.

Joséicito Luna, ahorita tarde. A continuación por acá, conjunto cuarto, cuatro norte, con el guapango de la noche perfecta. Saludos a los ruperos enamoraditos de Guanajuato. Y para mi compa el William, para la rosa de Michoacán. Saludos por acá para el amigo Raúl. Saludos por acá para el amigo Celi, la rosa de Ciudad del Maíz, que dice: saludos, carrera, aquí andamos en chinga y escuchando la que manda. Ponte el maestro con Cardenales, porfa, y súbanle, que dice, hey, porfa, y súbanse, que les quedó jabón. Ándale pues, claro que eso dije, súbanse. ¡Ay!

¿Qué dice la Rosa? Gracias, Karencita. Eres la number one. Ah, re Lulu, claro que Dios. Dime algo que no sepa, William. Arreta que le bien bonito, muchachos. Que se

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1: Ándale pues, mi gente bonita, por aquí nos arrancamos con este bonito programa. Saludos por acá para la familia Moncayo y para Restaurante Las Palmas hasta...

0: Lupita, por ahí si te puedes enfilar, Dios por delante, por favor. Y hay un saludito para el patrocinador, para toda la racita conectada.
1: Ándele pues, claro que yo se lo

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1: Canchita, el viernes de qué? De bajar por los chescos.
2: A teléfono y saludos a la Rosa de Naucalpan.
1: Canchita, ¿es viernes de qué? De bajar por los chescos.
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2: Andale, pues, continuación para que se viene este siguiente tema. Sus saludos a mi compa, el Cisne de Naucalpan, la Rosa de la CDMX. Saludando por acá para la familia Cisneros González. Siente el ritmo, bonita tarde, bonito viernes. A Rita que le echan cludo, siente el ritmo. Uy, uy, uy, uy, uy.
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2: ¿Qué dice Rubén Padrón? Dice el Winnie que si te bañaste hoy, se te ve que sí.

0: Hola, hola, hola, Karencita, Karencita, de nuevo aquí dando lata al viejo barba de chivo. Ahí pon una cancioncita, si puedes, al correo del diablito. Y aquí huele a puro cuerno quemado, hombre. Andamos bien sudorosos, puro sudor. Órale, ahí pon una cancioncita, si puedes, al correo del diablito. Y aquí huele a puro cuerno quemado, hombre. Andamos bien sudorosos, puro sudor. Órale, a la chinga, pegando vitropiso, y en la número uno del vitropiso. Y hay un saludo para el Juanito Caramelo y el viejo Barba de Chivo. Y toda la compañía LAT. Ándale, ándale, un beso para ti. Estás bien guapa, chula. Te amo.
1: Ándale, pues, saludos para el viejo del Chivo, la Rosa, que anda oliendo a rosas.

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1: Saludos por acá para Rosa de Guayco, Texas. Por acá para Don Fernando Ramírez. Saludos también por acá para José García.
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traigo una cancioncita, una de Vagón Chicano, El Carro Negro 83. Es que no sé, arrajas, arrajas. Me voy rumbo a casita ya. Hay que ir a surtir porque es viernes. Digo, la Chabela, te alistas today porque a las 9 llega con todo, te alistas el 6.

0: que se bañen los que quieran. Saludos para la Rosa Ladrillera de la Granja, Jalisco. Que se bañen los que cochan, coqueto. Que se bañen los que chambean también.
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2: ¡Ándale, pues! Excelente tarde, muchachos, porque ya andamos llegando a la recta final del programa.
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2: Ándale, pues, que tenemos ofrecas. Se vienen los solicitados, se vienen los contrabandistas con... los cadetes de Linares. Saludos por acá para toda la raza que los mantuvo en sintonía.
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0: principal. Para Meñito, para Toño, para Meñito y yo. Alócate, bebé, o suelta las pandariguales, o cómo era.
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2: El trabajo y mi amiga Soledad fueron acabando poco.
0: Saludos para todos los amigos que anduvieron en sintonía al puro millonazo de parte de don Elías Moncayo. Por acá agradeciéndole también por este bonito patrocinio.
2: Por eso muy pronto a mi tierra de volver.

0: vamos con este siguiente temazo. Soy ranchera a cargo de los Halcones de San Luis.
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0: amigo el de arriba con Los Inquietos del Norte. Yo me despido.
1: Agradecido con el de arriba, pero el de más arriba, con el todo.

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1: 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Y puro Rancho La Virgen, con mi compa Pedro Maldonado.

señoras y señores. Ok. Raza, muy buenas tardes allá. Estamos comenzando labores, aterrizando una vez más en cabina de la quemada, en cabina de Seca Radio. Muy buenas tardes, para la raza que la aire, que la hizo la bocina perrona. Vamos a agradecerle a la colega locutora Karen González por cedernos los micrófonos este viernes. Viernes ya 5 de junio. Muy buenas tardes, muchachos. Una vez más los acompañamos. Una emisión más, un programazo más. Gracias a mi compa Pedro Maldonado. Gracias a la dinastía de Rancho La Vida.

regresamos acá. Y como ya saben, cada cambio de locutor se hace borrón y cuenta nueva. Quiero saber quién anda ahí presente, quién anda acompañándonos, quién trae la frecuencia, la que manda todo lo que da. Muy buenas tardes, señores. Que nos acompañes a las 5 de la tarde con mi buen amigo Pedro Maldonado. A las 6 se viene el programa Versus y a las 8 regresamos con Pedro Maldonado. Y los acompaños a las 9, caballeros. 9 de la noche se encuentra libre de patrocinio. Vámonos con bien ambiente, señores. Como ya saben, es barrita completamente libre con la Iglesia Maldonado. Barrita libre hasta las 6 de la tarde. Bienvenidos, muy buenas

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1: Oiga, compa, ¿quién es ese pelado en las botas blancas?
2: Que no es el ayudante, compa.
3: ¡Ya no!

¿Dónde anda? Vivo en Tocayo, Edgar. La Iglesia Maldonado. Muy buenas tardes, muchachos. ¿Quién anda presente? A ver, vénganse. Momento de reportarnos. Momento de decir aquí andamos bien activos, Edgar. Chale chingazos. Para mi compa Alfredo Ronjas. Para mi

Así lo vamos, señores. Llegamos a las 5 de la tarde con 15 minutos a través de la que manda. Los saludos, amigo y servidor Edgar Domínguez. Y pues bueno, también saludamos a mi compa Pedro Maldonado. ¿Qué dice mi Edgar? Muy buenas tardes, viejote. Aquí lo andamos escuchando. Ahí suénese las tres piezas.

0: llaman las tres piedritas. Ahí con esa, para complacer a mi compa Pedro Maldonado, el patrocinador, el culpable de que andemos en cabina laborando este viernes. Me hice un saludo bien especial para mi esposa Edgar, para Mireya Torres del Meritito Paso Real, sí señor. Ahí está el buen ambiente, caballero, muchas gracias por dar presente. Mi compa Pedro Maldonado, échale chingazos y complacido.
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complaciendo mi canalito Pedro Coronado, solo para mi compa Cuco González, que dice, suéltala que ya camina mi Edgar, excelente tarde viejote, chévere chingazos, para mi gente de Conjunto Cascabel allá en Aguascalientes, saludos

Es aprovechando la barrita libre que nos brinda mi compa Pedro Maldonado. Tenemos saludos esta tarde que dice mi canalito José Luis Zúñiga, la raza de Calabacillas. Dijo, junto, suena el quemador con Charlie Chepen. Y le está poniendo los modelitos al patrocinador allá. El Euro Chévez para mi compa Pedro Maldonado. No te rías, pinche Freddy, porque te tengo entre ceja y oreja, carnal. Ayer no me dicen una cheve, mendigo. Vas a ver, vas a ver. Así es que ni te estés riendo, carnal, porque ahorita van a llover sillazos. Solo para mi compa José Luna, también para el chiqui de Santa Rita. Para mi compa Martín Aguilar Moreno, también la raza que nos acompaña en Calabacías, Mataulipas, allá. Solo para la terminación 94-95. Saludos, mi Edgar, desde acá, desde... La H.

sí, mero, mi hermanita Gánselo para mi compa, déjame, Galicia. Saludos a ahí presente, muchachos. Saludos para mi compa Chico Flores. Buenas tardes, Domínguez. Mire lo que me voy a echar el día de hoy. ¡Ey, no más viejo! ¡Ey, no más viejo! ¡Ey, dale, dale, dale! ¡Está jalando, carnal! ¡Está jalando! Se me hace que esas. Eso ya las tenía ahí desde hace rato y hasta se le calentaron, carnal. Vámonos con más música de los que andan pidiendo la raza esta bonita tarde. Saludos para el Freddy Mandilón Edgar. También de parte de los hermanos Uña que andan ahí presentes. Acompañándonos esta bonita tarde. Gracias a mi compa Pedro Malonado por traernos a cabina. Tenemos más música. Se llama El Quemador de Charlie Chepe. Ahí va los hermanos Uña que andan presentes allá. Dice mi Edgar, yo tengo una duda, carnal. ¿Sí empinaron a Alfredo ayer? ¿O qué onda, viejo? Déjame decirte que ni el pastel ni al pastel me invitaron los catemes, carnal. Ando bien sentido, viejo. Saludos para mi compa Sergio Salcedo. Te viene esa tarde para la seguida de Salcedo Fremi. Buenas tardes, Edgar. Saludos, sí, para ti, para los patrocinadores. También para todos los Maldonado de Rancho La Virgen, de parte de la raza Salcedo. Aquí andamos al billón, por ahí suena una de los Ávila, se llama Tequila Venado, mi Edgar, y Salosita La Buena, ya está, carnal, te la aventamos. Ahorita le damos play, como chingo de que no, muchachos. Ánimo, raza, que es viernes. Aviéntese una vironga, sí, señor.

que súbele, súbele la bocina, perrona viejo. Para mí como Martín Zúñiga, échale Domínguez, aviéntate 20 mujeres de negro. Ahí con los cachorros de Juan Villarreal, estampa de parejito.

Estoy hable y hable como menso y el micrófono está apagado, chingado. Saludos para mi carlito Sergio Salcedo, la raza de Salcedo Framing. Ahí están súper complacidos, señores. Lo que anda pidiendo la raza esta tarde, díganse.

la heroica Matamoros, que dice bien que el cuál es el menú esta tarde. Que nos acompaña con barrita libre. Gracias a mi compa Pedro Maldonado. Barra libre hasta las 6 de la tarde únicamente.

José Luis, para mi buen amigo Celso Zúñiga. Se llaman 20 mujeres hermosas, 20 mujeres de negro, 20 mujeres compartidas, o como sea que usted la conozca ya.

de esta tarde. Solo para amiga Mina Treviño, también aterrizando. Bienvenida, Mina Treviño. Para mi compa Gerardo, allá en la heroica Matamoros, Domínguez. Buenas tardes, puede complacer con la de la celda 27. Saludos ahí para su patrocinador, carnal.

Galamparito, Santiago para los Chetos. Para mi compa Liel Rodríguez, siendo ahí presente. Para mi compa Sergio Vázquez. Y para el Carlitos, también los saludos, oiga.

0: Ay, señor.
1: Regresalo para mi compa Santiago Albán. Mira, lo mando, mi Freddy. El compañero los conoce. Mirongas. De las coronitas, de las de vidrio, de las güeras, carnal. Esas huelen bien feo, viejo. A puro zorrillo.
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1: Dijo aquel, las mexicanas apestan bien feo.
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1: Saludos, mi compa Octavio Ríos Domínguez Mandilón. Aquí andamos, carnal. Aquí andamos. Bienvenido, échale chingazos.
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Álvaro Maldonado, el patrocinador. Una canción que lleva por nombre El Carpetero, solo para todos los carpeteros de mero Rancho La Virgen. Para mi gente que anda radicando y andando americana de Rancho La Virgen.

Este es un saludo especial también para mi compa Santiago Galván, para mi buen amigo César, para Gerardo y la rica Matamoros. Ahí para mi gente que está pidiendo la de aquí abajo con Luis Sánchez. Ahorita le damos play, compa.

conjunto Primavera. Tenemos una invitación muy especial a las 6 de la tarde, señores. Atentos a la programación de la que manda, atentos a la programación de este radio. El agradecimiento enorme a mi carlito Pedro Maldonado. El agradecimiento enorme a la raza que está ahí presente a través de la que manda ese bonito viernes.